0: pobreza, los que se quedaban si vas o no vas a la marcha o con un porcentaje. No. Y eso lo hizo bien. Ahora, no mientan, porque lo primero que Milei criticaba siendo candidato en este sentido era la política del subsidio. Bueno, él no saben por cuántas veces multiplicó la cantidad de subsidios. Bueno, 44-73-1268, 51-22-6332. Buen día, ¿quién habla?
1: Bueno, hola.
0: Sí, buen día, ¿quién habla?
1: Hola, señor Pizarro.
0: Sí, ¿con quién hablo?
1: Mi nombre es Nélida Silvia.
0: Bueno, ¿de dónde es Nélida?
1: De Caballito.
0: Bueno, cuéntenos.
1: Le quería hacer un comentario. Yo estoy operada de los ojos, en un lugar muy bueno, que es el Charles, doctor Charles.
0: Bueno, no importa eso. Y dígame el lugar
1: no importa. Pero le comento esto. Tuve dos operaciones fallidas, le salieron mal, y resulta de que me he quedado sin PAMI, porque PAMI no quiere cubrir más el tema mío. Esta mañana estuve en PAMI, en una agencia de PAMI 7, y me dijeron que sí, que vaya, que me tienen que atender, lo cual no es posible, me dijeron por el momento, porque están muy colapsados con el tema PAMI.
0: ¿Pero dónde, pero dónde están colapsados? ¿En la clínica donde usted se atendía?
1: En la clínica, sí. La clínica que usted no quiere que lo nombre, no la voy a nombrar.
0: No, pero lo que le quiero decir es, no, porque no voy a promover, no voy a...
1: No, no, tiene razón.
0: A ver, lo que le quiero decir es lo siguiente.
1: A ver.
0: Eso que le dicen en la clínica no es una respuesta aceptable.
1: Lógico.
0: O sea, que usted tiene que ir a la clínica, una vez más, solicite ser atendida, y si no, pida por escrito que no le van a dar el turno, y usted dígale que va a judicializar el tema, porque no pueden dejar de atenderla. Perfecto. Para eso, le recomiendo se asesore con el servicio gratuito que tiene la Defensoría de la Tercera Edad.
1: Perfecto.
0: Así que ahí usted va a tener todas las herramientas necesarias para poder enfrentar esta situación. Pero no se deje despachar. Eso de que, ay, mira, tengo muchos pacientes del PAMI y no te puedo atender, no es respuesta.
1: No, por favor.
0: En tal caso, si tiene muchos pacientes del PAMI la clínica, bueno, contrate más médicos, pero no puede dejar de atender.
1: Exactamente.
0: Porque eso es abandono de personas.
1: ¿Sabe? Abandono, exactamente. Yo me iba a personar el día martes de la semana que viene, que atiende la doctora, la cirujana, que me hizo, bueno, la última cirugía, que todavía tengo dos puntos. Entonces, yo voy a ir, si no me quieren atender, voy a hacer lo que usted dice.
0: Bueno,
1: considero que es un abandono total.
0: Le mando un abrazo. Gracias.
1: Le agradezco mucho.
0: Muy amable.
1: Muchísimas gracias.
0: Y deseo que lo pueda resolver. ¿Sí? Muchas gracias.
1: Le agradezco.
0: 44-73-1268, 51-22-6332. Buen día. ¿Quién habla?
2: Sí, buenos días, señor Pizarro.
0: Sí, buen día.
2: ¿Hola?
0: Sí, buen día. ¿Con quién hablo?
2: Sí, señor José Manuel de San Martín habla.
0: Bueno, bienvenido, José, lo escuchamos.
2: ¿Qué tal? Un gusto. Lo molesto por lo siguiente, el otro día un señor comentó el tema de la fotomulta.
0: Sí.
2: Y yo también me considero perjudicado por este tema.
0: Sí, pero yo aclaré ayer el asunto como es ese.
2: No lo escuché, discúlpeme.
0: Bueno, lo voy a volver a repetir.
2: Sí.
0: Hay personas que, como usted seguramente, denuncian que les han llegado fotomultas de cámaras que supuestamente o están en mal estado técnico o de dudoso control técnico. Hablé esta semana, logré que me atendiera la persona encargada en el Ministerio de Transporte de la Provincia de Buenos Aires y me dijeron lo siguiente. Quienes definen dónde poner las cámaras para las fotomultas y quién las controla son los municipios, que se quedan además con más del 60% de lo que se recauda

0: por fotomultas. Y que como el INTI, a partir de la presidencia de Milei, empezó a tener dificultades para su funcionamiento, porque Milei lo quería hacer desaparecer y no pudo porque ahora hay un recurso judicial que detuvo los despidos en el INTI, en algún momento lo que el INTI no podía hacer se derivó a distintas universidades. Ahora, lo que hay que hacer es el reclamo municipio por municipio, es decir, tal vez en un municipio controla el INTI, en otro municipio controla una universidad, en otro municipio controla otra universidad. Entonces, lo que hay que hacer es el reclamo focalizando cuál es la cámara, y eso aparece en la fotomulta que le llega, de qué municipio y a partir de ahí se establece la gestión. ¿Me explico?
1: Sí, sí. Ahora yo, mi comentario apuntaba hacia otro lado. El incumplimiento, porque si yo soy infractor, tengo mi auto en regla, tengo el coche a nombre mío, el municipio, quien fuera la autoridad de control, me tiene que notificar a mí fehacientemente. No que yo me entere cuando voy a sacar el registro, como en mi caso, me entero que tengo dos infracciones en Capital, en CABA.
0: Eso es un buen punto. Eso es un buen punto. ¿Por qué uno...?
1: A eso quería apuntar yo. Yo me avengo a pagar la multa correctamente. Pero ¿qué pasa? Me hacen una infracción hace un año y ellos le ponen una fecha de vencimiento X, yo no me entero, y entonces después me duplican o me triplican o me cuadruplican el valor de la multa.
0: Bueno, pero...
1: Me informan ellos.
0: Pero si usted se acoge al pago voluntario, esos intereses no cuadran.
1: No, pero póngale, en mi caso eran del año pasado.
0: Está bien.
1: Tuve que pagar 400.000 pesos por dos excesos de velocidades, entre comillas, porque uno fue en la General Paz y el otro en la autopista, 25 de mayo. Tenía que ir a 80, iba a 85. Y en caso de la General Paz ponen el radar, un radar nuevo, porque no estaba ese antes, justo en el cruce de la Panamericana. Yo vengo desde Río de la Plata hacia Riachuelo, vengo en una velocidad autorizada de 100 kilómetros. Y vengo disminuyendo la velocidad porque a partir del cruce de la Panamericana es 80. Perdónenme que me extendí en la comentario. En la
0: explicación. Hay una parte ahí bastante borrascosa de la General Paz entre la Panamericana y la bajada a Lugones, donde la velocidad va 100, 80, menos de 80, de vuelta 80, o sea,
1: sí,
0: la verdad no sabés.
1: En Cantilo lo mismo.
0: En Cantilo hay tramos que son a 60 y 60, claro. Bueno, pero...
1: Así que ese era el comentario que yo quería hacer. Me parece abusivo este tema, ¿no? Uh-huh. Que el municipio que fuere, o la provincia de Buenos Aires, no lo comunique. O sea, que yo me tengo que enterar cuando voy a renovar el registro, después de un año, que tengo dos multas, tres multas, o lo que fuere.
0: Sí, a ver, el aviso, el envío de la fotomulta es algo, pero le voy a decir una cosa y no lo quiero consolar. También eso falla en la ciudad de Buenos Aires, porque acá también hay muchas quejas de que, bueno, en tal caso a usted le pasó acá en el ámbito de CABA, pero vive en la provincia. Ahora,
1: sí, exacto.
0: Ahora, le está pasando a personas que cometen infracciones en la ciudad de Buenos Aires viviendo en CABA y tampoco les llega la bala.
1: La fotomulta
0: la respuesta es chequéelo por su patente en internet.
1: Sí, pero ¿sabes qué pasa? Y si yo no tengo internet, elementos electrónicos como para hacer las consultas correspondientes.
0: Tiene razón. Le digo cuáles son las chicanas que utilizan y la verdad, cuando vos te enterás, tenés que hacer un trámite o renovar el registro o vender el auto y lo único que te importa es hacer el trámite, al final, ¿sabes qué? Te ganan por cansancio. Y listo. Pero está mal. Coincido con...
1: ¿Uno puede presentar un recurso de amparo por este tema o no?
0: No, a ver, lo que uno puede hacer es, Si, por ejemplo, va y que alguna vez lo hice y ni siquiera me acuerdo en qué quedó, tuve un entredicho con el controlador porque me llegó una fotomulta por 81 kilómetros, por un kilómetro de más, y tampoco, ni siquiera me llegó. En ocasión de vender el auto, ahí me di cuenta, me querían cobrar, no me querían dejarme acoger, porque había pasado mucho tiempo, al pago voluntario, y entonces el controlador se empacó y me dijo, no, mire, la tiene que pagar toda más los intereses, y yo le dije, mire, no la voy a pagar. Entonces me dijo, mire, la instancia es ir al tribunal como si fuera un tribunal superior, y le dije, bueno, vamos. Y entonces me hicieron una nota, y como que la causa entró, pero nunca me notificaron en qué terminó. El auto lo terminé vendiendo, la multa no la terminé pagando, pero bueno, debiera haber un poquito más de respeto. Si uno se equivocó, cometió una infracción, bueno, y el mecanismo es, te tiene que llegar, te tienen que avisar para que vos te presentes y te hagas cargo, la pagues o no la pagues, eso no se debiera discutir, ni más ni menos.
1: Inclusive le digo más, cuando renové el registro, pregunté, digo, ¿qué pasa si hago la negativa de pago? No, acá no corre la negativa de pago. Mm. Usted tiene que pagar la multa si quiere sacar el registro. Si no, no puede iniciar el trámite.
0: Eso es cierto.
1: Hasta por el estacionamiento medido en San Martín, acá, en la calle, estacionar en la calle, le hacen la infracción por no pagar el estacionamiento medido.
0: Bueno, le mando un abrazo, señor. Gracias.
1: No, gracias.
0: Al final, terminamos hablando de cosas que son obvias. ¿Cómo debieran funcionar estas cosas, no? Si hay una cámara que hace fotomultas, la cámara, alguien tiene que verificar que la cámara técnicamente esté en perfectas condiciones. Si te hacen una infracción, te tienen que notificar para que vos te presentes, la pagues o haga tu descargo. No puedes enterarte cuando vas a hacer un trámite de venta de auto o para renovar la licencia. Estamos hablando de cosas muy elementales. Y acá todo el mundo da por entendido que tiene que funcionar las cosas para el traste. Y no es así. Acostumbrarse a que las cosas funcionen mal no debiera ser una opción. Buen día, ¿quién habla?
2: Hola, buen día, Jorge Pizarro. Mi nombre es Dora.
0: ¿De dónde es usted, Dora?
2: De Campana.
0: Bueno.
2: Yo llamaba para hacerte un comentario, Jorge. Nosotros somos fieles oyentes de vos. Todas las noches te escuchamos.
0: Bueno.
2: Para decirte que, vos, no sé si habrás visto, te habrás enterado, que Marco Galperini hacía unos anuncios por la tele diciendo que si vos depositabas 150 mil pesos en una plataforma, que ibas a ganar dinero como si fuese una jubilación anticipada.
0: No, pero me parece que eso era una estafa. No era por la televisión, me parece que eso era por las redes sociales.
2: Yo lo vi por la tele.
0: Bueno.
2: Y por las redes sociales también.
0: No,
2: bueno, yo fui la estúpida que lo puse.
0: No, bueno, pero te quiero decir que por la televisión yo nunca lo vi. ¿En qué canal viste eso vos?
2: Yo no gané un peso ni para las figuritas.
0: No, pero por eso, en la tele no estaba. Eso era lo mismo que una supuesta inversión que uno podía hacer comprando acciones de YPF. Después la misma empresa dijo que eso era mentira. O sea, hay que tener cuidado. Yo no sé, perdóname, no lo tomes a mal, pero no sé.
2: No, fui una estúpida.
0: No.
2: Decímelo que fui una estúpida.
0: No, tampoco.
2: Viendo cómo se sembró mala gente y todo, yo fui una más.
0: Está bien, no te diría eso, no te tenés que castigar, pero sí tenés que reflexionar en este sentido. Algo que te va a servir es, escucha, en un país donde hay tanta trampa, ¿cómo vos creerías que te puede salir bien algo que hagas a través de una pantalla sin siquiera ver a dónde estás poniendo el dinero? En un país donde hay tanta trampa. O sea, esto es lo que digo, que por ahí nos tiene que quedar como enseñanza de tu historia, que ha sido, que tiene este triste final, te estafaron.
2: Sí, Y viste, yo primero, ¿sabés por qué me dio la confianza? Porque me hicieron pagar primero en un Rappi Pago.
0: Bueno,
2: y después...
0: Está bien, pero me vas a contar, me vas a contar algo que en lugar de ayudar, va a confundir. Todo lo que te hicieron hacer fue una trampa. Lo que uno tiene que tener en claro es que no podés caer en las trampas de hacer cosas que te dicen a través de una plataforma sin que haya una persona, una entidad, un lugar a donde en el caso de ser necesario vayas a hacer un reclamo. Ahora, ¿cómo te engañaron? No me lo cuentes, porque en última instancia lo que va a pasar, lo que yo quiero decir, la conclusión que tiene que quedar, es que no se pueden hacer esas cosas. No podés hablar con alguien que no conoces, lamentablemente. No podés mandarle claves a nadie por teléfono, por WhatsApp, ni siquiera, mucho menos si son bancarias. Y no podés poner plata en un lugar a donde vos no conocés. O no podés comprar por la aplicación comercial de Facebook, que es Marketplace, porque ya se sabe que esa plataforma se utiliza para un montón de engaños que terminan mal. Vos vas con dinero a comprar algo a un lugar que no conocés, a una persona que no conocés. Las posibilidades de que eso termine bien son muy pocas. Entonces, lamentablemente, en un país donde hay tantas trampas, tantas mentiras, bueno, anda por lo seguro. Eso es lo que tiene
2: claro,
0: que quedar.
2: Sí, pero, y yendo a pagar un banco es lo mismo. Porque entonces en el banco le figura el número de... El número de CUI, el número de UCB y el número de cliente.
0: Bueno, a ver, de ser así, si te hicieron ir a pagar un banco, vos lo que tenés que agarrar es eso, ir a hacer la denuncia y ver si haciendo el ruteo de esa cuenta llegan a encontrar a la persona detrás de la estafa. Lo que ocurre normalmente es que esa gente... saca una cuenta bancaria, andás a ver si es con documentos robados, ajenos, no sé qué, y juntan un poco de dinero, cierran la cuenta y después es difícil.
2: Claro.
0: ¿Me entendés? Entonces,
2: tenés razón.
0: Lo fundamental es decir, che, yo no puedo caer en esto. Si no sé con quién estoy hablando, si no sé quién está detrás, no puedo arriesgarme. Porque después el lamento es tardío. Y recuperar la plata, que tal vez te costó un montón de esfuerzo juntar, eso es muy poco probable. ¿Entendés?
2: Y sí, porque viste, uno pide prestado porque piensa que se va a salvar y no es así, viste. Ahora te queda la deuda de lo que pediste prestado más lo que tú pusiste.
0: ¿Querés que te diga una cosa?
2: ¿Eh?
0: A caballo regalado...
2: Sí. No se le mira.
0: No, sí, mirale los dientes, mirale todo. A caballo regalado, mirale todo. En los tiempos que corren, no es como antes. Te mando un abrazo y lamento lo que te pasó, ¿sabes? Lamento.
2: Te mando un beso grande, Jorge.
0: Gracias.
2: Tu programa.
0: Muchas gracias. 4473-1268 o 5122-6332. Buen día, ¿quién habla?
3: Hola.
0: Sí, buen día, ¿quién habla?
3: Ah, buen día. Habla María de la Costa.
0: ¿De qué parte?
3: Pero
0: de la...
3: no me podía comunicar.
0: Escúchame, María.
3: ¿Le digo mi nombre?
0: ¿De qué parte de la costa sos? Viste, la costa es larga. ¿En qué parte?
3: Sacramento del Tuyo.
0: Qué lindo lugar. Bueno.
3: Sí.
0: Escúchame, María.
3: Cada día más lindo.
0: María de San Clemente.
3: No,
0: pará un poquito, que acaba de sonar mientras trataba de descubrir que eras de San Clemente. Acaba de sonar el top de las 3 de la mañana. Y tengo que darle el espacio a Carlos para que lea las noticias. ¿Me bancás 2 minutos?
3: Sí, sí, cómo no.
0: Listo, me encanta. El señor Carlos de Andrés, ya. 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
6: 3 de la madrugada en todo el país, en Buenos Aires, 15 grados la temperatura.
7: La CGT cruzó al gobierno por la reglamentación de la reforma laboral, cuestionó el decreto ejecutivo y denunció una inaceptable intromisión en la vida de los sindicatos. También advirtió por normas que siguen bajo discusión judicial. Brasil impulsa la creación de una zona de libre vuelo para las aerolíneas del Mercosur y Naciones Unidas. Es para que puedan operar rutas domésticas en cualquiera de los países y bajen los costos de los pasajes en la región. Tres ministros bolivianos presentaron su renuncia en medio de la crisis por los bloqueos. Son los de Defensa, Trabajo y Educación. Ocurre tras las olas de protestas que afecta al país desde hace más de 5 semanas. En Buenos Aires y alrededores, 15 grados 3 décimas. La temperatura, la humedad del 80%. 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

0: Bueno. Estamos escuchando a la señora Fabiana Cantilo, esta canción que dice Nada es para siempre. Bueno, ayer leía, así como al pasar, que hace 58 años empezaron los almuerzos de Mirtha Legrand. Bueno, 58 años, no voy a decir nada más que eso. Retomo la comunicación con la señora María, de San Clemente, del Puyú, hermoso lugar.
1: Sí, porque no, antes se escuchaba mejor.
0: Bueno.
1: Yo lo estuve llamando, pero por las otras líneas, pero me daban que no eran existentes.
0: Bueno.
1: Así que bueno.
0: ¿Qué querés que te diga?
1: Sin palabras.
0: Me dejás sin palabras. No me puedo hacer cargo ya de cómo funcionan las líneas, pero lo voy a reportar. Decime para qué llamaste ya que estamos hablando.
1: Sobre la oftalmología. Vamos a ver, acá en San Clemente, en el hospital, hay muy buenos oftalmólogos, pero no operan. Entonces, me derivaron por FAMI a una clínica en Mar del...
0: Bien. ¿Y cuánta distancia, cuánta distancia hay entre Mar de Ajó y San Clemente?
1: Me mató, no lo sé.
0: Bueno, escúchame, ¿y el traslado te lo pagaría PAMI o no?
1: No. Sí, el traslado lo paga PAMI, no hay ningún problema. Llevan, lo traen, pero espere que termine de contar, por favor.
0: Bueno.
1: Voy a parar ahí, me hacen todo el estudio. Este fue octubre. Noviembre, diciembre, viene la fiesta, viene el verano, no me llama. Mi hija me dice, bueno, mami, le dice, vamos a optar por otro lado. Bueno, ¿dónde? Averiguamos, Dolores, 140 kilómetros.
0: Sí, quiero decirte que, a ver, acá averiguó Luciano, entre Mar de Ajó y San Clemente hay 44 kilómetros y medio. Ya, ahora...
1: Sí, no sé, a mí como me lleva mi hija, no...
0: Está bien.
1: No, me hago mucho problema. Pero sé que acá te vienen a buscar, te llevan y te traen, porque yo lo pasé hace ya 14 años antes cuando falleció mi marido. De un cáncer de colon que justamente contaba ese señor. Bueno, voy a Dolores, que me queda 140 kilómetros de acá, a una clínica, me llamaron espectacular, me trataron como una reina, no lo puedo creer. Mire que yo nací en Palermo y conozco varios sanatorios y clínicas y todo lo que usted quiera. Pero me trataron ahí como una reina.
0: Bueno, muy bien.
1: Y era por PAMI, no lo puedo creer. Ni le preguntaron si quería anteojo, era por cataratas, si quería lentes importados, si quería nada. Una maravilla. No lo puedo creer. Ya me operaron los dos ojos y ahora tengo el 25 que volver a ir a la última revisación.
0: Bueno, muy bien por eso. Así que cuando las cosas funcionan bien, nos gusta también señalarlo, ¿sabes? Así que te agradezco eso.
1: Yo no sé si en privado quiere que le deje el número por si alguna persona necesita, porque ellos lo tienen también por PAMI. No tuve ningún problema. Para mí fue, tenía tanto miedo que no me tomaran por PAMI, porque era el...
0: Bueno, vamos a hacer una cosa. Por línea privada, ahora le voy a pedir a Luciano, déjale el nombre de la clínica y el teléfono por si alguien cerca de la costa necesita atenderse vía PAMI.
1: Por si alguien necesita, exacto. Eso era lo que yo le quería comunicar. No hacerle propaganda ni nada, sino que a mí me atendieron, pero maravillosamente bien.
0: Te mando un abrazo.
1: Y la clínica...
0: Sí.
1: Bueno, no, le quería contar algo. Ellos se operan un día y el otro día te vuelven a revisar.
0: Bueno, está bien. Hacen bien las cosas. Listo, está clarito. Y si hay un lugar... Si hay un lugar a donde hacen muy bien las cosas, también nos gusta decirlo. Por privado, ahora Luciano te va a tomar los datos de esa clínica por si algún otro oyente necesita. 4473-1268, 5122-6332. Buen día, ¿quién habla? Buen día.
2: Hola.
0: Sí, buen día, ¿quién habla?
2: Hola.
0: Sí, buen día, ¿quién habla?
2: ¿Qué tal? Buenas noches, Jorge. Habla Alicia Libolsi.
0: Bueno, ¿de dónde es Alicia usted?
2: Mire,
0: ¿de dónde,
2: tengo la necesidad de contar.
0: ¿De dónde es usted? ¿De dónde es usted?
2: Ay, perdón. De Ituzaingó.
0: De Ituzaingó. Bueno, Alicia.
2: Provincia de Buenos Aires.
0: Cuéntenos. Dale un poquito más de retorno a la señora, ¿sí? Dale.
2: Bueno, le digo, yo ya hace muchos años que estoy viviendo maltrato familiar. Yo vivo sola, tengo mi casa adelante, atrás tengo una hija que estaba en pareja, de esa pareja nació una criaturita. Bueno, ellos trabajaban, yo les crié el nene hasta los 12 años, hoy el nene tiene 15 años. Bueno, póngale eso, ya el llanto pasó. Entendí que la mamá es ella, no tengo buena conexión, no nos llevamos bien. Pero es que aquí, Jorge, que tengo un gran problema. Que desde hace casi 3 años no hay noche que un hombre amigo de ella se pose en mi techo, clava. Vive clavando mi techo, no hay noche, no hay madrugada. Puede ser las 2 de la mañana, las 3 de la mañana, las 4 de la mañana. No hay ningún inconveniente.
0: Pero no entiendo bien, ¿qué es clavando su techo? Porque es insólito. O sea, bueno, usted tendría como un hombre araña con un martillo y un clavo deambulando por su techo.
2: Exactamente. Yo creo, Jorge, porque yo no subo al techo, tengo 77 años, que ellos están enganchando del cable mío.
0: Ah, puede ser.
2: Ella tiene su cable, tiene sus aparatos. Bueno, yo tengo los míos y no tengo lo mismo que tiene ella.
0: Perdóneme.
2: Yo tengo Supercanal y ella tiene Movistar.
0: Perdóneme, igualmente.
2: Entonces,
0: perdóneme. Igualmente no entendería bien de qué manera la puedo ayudar, porque hay dos opciones.
2: Bueno,
0: perdóneme,
2: justamente,
0: hay dos opciones.
2: ¿Qué debería hacer? Porque yo he averiguado y me dicen que yo tengo que denunciar a la fiscalía, llamando presa.
0: ¿Me permite? Así yo le ayudo a entender esto, porque la verdad escapa a mi posibilidad, pero quisiera darle alguna respuesta. Lo primero que tiene que hacer cuando usted escucha ese ruido, alguien pisoteando su techo y martillando, lo primero que usted tiene que hacer es llamar al 911. Fácil, rápido y sencillo. Y decir, tengo una persona caminando por el techo de mi casa. Punto.
2: Ya lo he hecho.
0: ¿Y?
2: No vienen.
0: Bueno.
2: Dice, ¿está dentro de su casa? No, dentro de mi casa no, está arriba del techo. Señora, hay emergencias, no se puede. Ya lo he hecho. He llamado a la policía de Ituzaingó y no viene. Entonces, he aquí que yo me siento sola, desamparada, yo vivo sola, no duermo bien a la noche, porque sube al techo, mire
0: aparece, vamos a hacer una cosa, vamos a hacer una cosa. Por línea privada, pásele el número de la comisaría de Ituzaingó a la que usted llama.
2: Sí.
0: Y yo le voy a pedir a Luciano, como hago muchas noches, porque no me cuesta nada, voy a pedirle a Luciano que me traiga el teléfono que nosotros tenemos para producir y voy a llamar en vivo a ver qué pasa. Así que
2: está muy bien,
0: bueno,
2: está muy bien.
0: Listo. Entonces déjeme, no me diga nada más. Déjeme hacer lo que se me ocurre hacer, porque si no todo lo demás es cháchara. Vamos a estar hablando usted y yo un rato largo y la verdad, a la clave de la cuestión aquí. La clave de la cuestión aquí es, si usted no es respuesta decir está dentro de su casa, porque lo que hay que evitar es que esté dentro de su casa, y no es normal que de noche o de día haya personas chapoteando por su techo. Entonces, lo que vamos a hacer es llamar a la comisaría de Ituzaingó. ¿Ya tiene? ¿Está sonando? Déjala sonar. Pasame el timbre, que esté sonando el timbre al aire. Ahí está. ¿Usted está ahí, señora?
2: Acá.
0: Bueno, no corte. Déjeme ver a ver qué pasa, ¿sí? ¿Me recuerda su nombre, por favor?
2: Alicia Libol, sí.
0: Bueno, Alicia, no hace falta el apellido. Quédese ahí. Estamos llamando a qué comisaría de Ituzaingó. A la comisaría...
2: Villariza.
0: Bueno, espéreme. Déjeme. Es la comisaría 1 de Ituzaingó a la que estamos llamando.
2: No. Usted está llamando a la 1, a mí me corresponde Villariza.
0: Bueno, listo. Cortá y llamemos a la comisaría de Villa Elisa. ¿Mm?
2: Sí.
0: Bueno.
2: Villa Ariza.
0: Bueno, sí. Quédese ahí, usted no corte.
2: Sí.
0: ¿Me contás qué es lo que hallaron como propiedad de la yerba mate? Esto que nosotros usamos para acompañarnos todas las madrugadas.
3: Sí, y que tengo acá al lado mío y que mirá el beneficio que tiene tomar mate. Un estudio, un descubrimiento de la uva, investiga cómo el mate podría retrasar el Parkinson. Es una investigación liderada por científicos de la Universidad de Buenos Aires y el CONICET que determinaron que los compuestos naturales de la yerba mate actúan como potentes neuroprotectores que ayudan a prolongar la vida de las neuronas dopaminérgicas.
0: Mira.
3: Entonces, retrasa la aparición de los síntomas del Parkinson. Este equipo de la uva logró demostrar en cultivos celulares de laboratorio el beneficio biológico real detrás de esta estadística y está liderado por el investigador Juan Ferrario.
0: Bueno, es bien prolijo lo que acaba de comentarnos Luján, porque hasta te dio el nombre del investigador. O sea, no es algo que se le ocurre decir a alguien, es un estudio que el doctor Ferrario hizo en el marco de la uva y que se vincula a la yerba mate y sus propiedades como un protector contra o para retrasar la llegada de una enfermedad tan difícil como es el Parkinson. O sea que nosotros debiéramos estar recontra inmunizados.
3: Sí, pero escucha esto rapidito mientras suena el teléfono. Es que esta evidencia fue hallada científicamente y dice que tiene ácidos clorogénicos, o sea, es el componente principal implicado y funciona como un disparador celular que optimiza la energía en las neuronas y es un factor crítico que falla con el Parkinson.
0: Bueno, toma mate, así
3: bueno,
0: nomás.
3: Bueno, dale, entonces tomo.
0: Alicia, ¿usted está ahí?
2: Estoy acá, bueno. También me ha pasado con el 112.
0: Bueno, espéreme, Alicia, le pido, por
2: no
0: favor,
2: vienen.
0: Alicia, por favor, es una máquina de hablar, sí. Pare un poquito, se lo suplico. Bueno. Le quiero contar, ¿está sonando?
1: Sí. ¿Hola?
0: Sí, perdón, sí. Buen día. Estoy hablando con la comisaría de la mujer y la familia de Ituzaingó.
1: Sí, con ella hablo.
0: Ah, bueno, señora, mire, mi nombre es Jorge Pizarro, gracias por atender. Yo trabajo en Radio 10.
1: Sí.
0: Tengo en la otra línea un oyente que vive ahí en la zona de Ituzaingó,
1: sí,
0: y que tiene un problema bastante delicado que la pone alterada.
1: ¿Cómo es su nombre? Disculpe.
0: Mi nombre es Jorge Pizarro, yo trabajo en Radio 10.
1: Acabo
0: de recibir el llamado de una oyente que tengo en línea, la señora Alicia, que vive en su jurisdicción,
1: sí,
0: y que varias veces en la semana escucha una persona que anda pisoteando su techo. Ella tiene miedo de que se le meta dentro de la casa. Ha llamado a la comisaría que le corresponde y no va ningún patrullero para auxiliarla.
1: ¿Al 911 ella llamó?
0: Ella llamó al 911 y llamó a la comisaría que le corresponde por jurisdicción, que es la de Villa...
1: ¿Sabe la calle?
0: Es la comisaría de Villa Ariza. A ver,
1: a la segunda.
0: Alicia, ¿cuál es la calle de su casa, por favor?
2: San Ignacio, 2455.
0: La calle San Ignacio, 2455.
1: San Ignacio.
0: 2455. Y lo que la señora dice, que esto le viene pasando desde hace varias semanas, que escucha a alguien que pisotea.
1: El tema es que nosotros somos de la mujer y la familia, ¿sí?
0: Bueno, pero se trata de una mujer sola. Por eso la estoy llamando a usted. Y lo que ocurre,
1: es tema de jurisdicción.
0: Sí, y lo que ocurre, es que acabamos de llamar a la comisaría de Villa Ariza,
1: sí,
0: y pareciera ser que están en otra cosa porque nadie atiende. Entonces,
1: no, es que la línea no está andando.
0: Pero espéreme, pero esto es un absurdo esto. Y si no están dando, ¿cómo podrían auxiliar a algún vecino que necesita?
4: Al 911 le mandan el móvil de jurisdicción.
0: Bueno, entonces le voy a pedir un favor, ya que usted es tan amable y me atendió, a ver si me ayuda a ayudar. La señora está nerviosa, es una señora mayor y vive sola. Nos ponemos en su lugar. ¿Puede usted mandarle un patrullero? Y no,
4: sí, yo le mando ahora.
0: Perfecto, listo.
4: ¿Cómo es el nombre de la señora?
0: Alicia, ¿me recuerda su apellido, por favor?
5: Libolsi.
0: Alicia Libolsi, de la calle Libolsi.
5: San Ignacio.
0: De la
4: 2455.
0: De la calle San Ignacio, 2455.
4: ¿Tiene entre calle?
0: ¿Entre qué calle es, Alicia?
5: Sí, esquina a Guaribay y Belén.
0: Esquina a Guaribay y Belén.
4: Esquina. Bueno, ¿tiene alguna descripción la casa?
0: ¿De qué color es el frente de su casa?
5: Es una esquina.
0: Es una esquina, muy bien. ¿De qué color es el frente de su casa?
5: Clarito, con ventana.
0: Clarito, que es blanco, amarillo, anaranjado. Clarito, ¿de qué color es? Clarito.
5: Beige.
0: Beige, perfecto. Es color beige claro, ¿sí?
4: Sí. Bueno, ahora en breve le mando el móvil.
0: ¿Su nombre, señorita, es?
4: Luciana, oficial ENCE.
0: Bueno, oficial Luciana, así como le digo que era insólito que la otra comisaría no atendiera, usted me dice que el teléfono no funciona, le agradezco a usted su sensibilidad, su atención.
4: O sea, ella escucha pasos en su techo.
0: Ella escucha, no una, sino varias veces de hace varias semanas, personas...
5: Todos los días,
0: agrega, personas que van y vienen por su techo. Ella está sola. Y
4: ¿en
0: tiene
4: este horario? O sea, de noche...
0: De noche.
5: De madrugada, siempre de madrugada.
0: Siempre de madrugada, señorita.
4: Bueno, perfecto, ahora le mando el móvil, así se entrevistan con ella.
0: Le agradezco de corazón, ¿sabe? Alicia, le agradezco de corazón. Alicia, usted le puede agradecer a la oficial que ha actuado con...
5: Pero sí, como no, totalmente agradecida. Bueno. Menos mal que hay alguien que me escucha. Gracias, Jorge.
0: No, gracias a la oficial que ha sido
5: también,
0: tan eficiente.
5: También.
4: Muchas gracias. Todo corto y le transmito al 911.
0: Sí, y le dejo una yapita que no va a depender de usted, pero dígale a su superior que una comisaría cuyo teléfono no funciona está casi, le diría yo, como timbre de bóveda. Tienen que hacer arreglar el teléfono, poner un WhatsApp o algo para que...
4: Esas son las directivas de baja.
0: No, ya lo sé, ¿vio? Sí. Pero, ¿qué quiere que le diga? Sí. No le quiero... Plantéselo como la sugerencia de un trasnochado como yo, ¿sabe? Le mando un abrazo y gracias otra vez.
4: Ahí le transmito y en breve le va a llegar el móvil.
0: Gracias, muy amable.
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0: Bueno, qué lindo que es escuchar a María Marta Serra Lima, ¿eh? Cartas amarillas, ¿sí? Bueno, 4473-1268. ¿Cuál es el cuadro de situación de la empresa Pirelli, Luján?
1: Sí, paralizada su planta y recorta horas extras en medio de la caída de la demanda. La multinacional Pirelli, paralizada totalmente con su producción de la planta de Merlo entre el 15 y el 21 de junio debido a una fuerte caída sostenida en las ventas y un exceso de stock acumulado, y que va a adoptar una modalidad fija de 5x2, o sea, 5 días de labor por 2 de descanso. La eliminación del pago doble por fines de semana restará un promedio del 27% del poder adquisitivo de las familias afectadas. Y la fábrica registra actualmente un nivel de fabricación de entre 3.500 y 4.000 neumáticos diarios, una cifra severamente inferior a los 18.000 que supo producir en sus épocas de mayor esplendor.
0: Tremendo. O sea, produce una casi 450% menos.
1: Sí.
0: Y de FATE ya no se habla más.
1: No.
0: Qué bárbaro. Buen día, ¿quién habla?
2: Hola, buenas noches, señor Jorge. Habla Pilar.
0: Bueno, bienvenida, Pilar. ¿De dónde es usted?
2: Yo soy de Moreno.
0: Bueno, cuéntenos.
2: Bueno, convengamos que el tema de Pirelli y de FATE, yo estoy muy cerca de Merlo, ¿no? Y en Pirelli han quedado muchas personas sin trabajo, pero ese no es el tema justo por el que yo te llamaba. Hace un rato habló una persona acerca de Dios, de creer, de que si Dios es bueno.
0: Sí, no lo diga, no lo diga en ese tono, porque ese es un tono burlón que a mí no me gusta, porque yo creo en eso.
2: Ah, no, yo también.
0: Bueno, pero
2: su
0: tono es burlón, suena burlón.
2: Ah, no es burlón.
0: Bueno,
2: tal vez es el tono que yo tengo, pero no es burlón.
0: Bueno,
2: justamente yo llamaba porque a veces, o en mi caso en particular, que tengo a un hermano que está con un cáncer muy serio, haciéndose una quimio con internación de 72 horas semana por medio y demás. Y mi hermano es un tipo que laburó muchas veces, que hasta hace 4 meses era un tipo activo, comprometido con su familia, muy laburador. Venimos de una familia de obreros nosotros, ¿viste? Y nos enseñaron que había que estudiar y trabajar. Y ahora está en esta situación. Yo vengo de una familia de gallegos y somos todos católicos, apostólicos, romanos, siempre a misa, siempre, bueno, criado dentro de un seno católico. Y cuesta creer que como una persona le puede agarrar una enfermedad, o Dios permita, o no sé quién, que una persona tan buena como es él, tan clara, es una persona clara, pueda estar pasando por semejante sufrimiento. Entonces, mi reflexión es, ¿hasta qué punto Dios nos acompaña y Dios es bueno, y con tanta gente que hace cosas tan feas que son prácticamente irreproducibles, no le pasa nada, y con personas que son buenos hijos, buenos hermanos y buenos padres, tienen que pasar y transitar por este dolor que el cáncer no enferma al enfermo nada más. No, enferma.
0: Arrastra a la familia, claramente.
2: A toda la familia.
0: Ahora, déjame.
2: ¿Me comprende?
0: Absolutamente. Ahora, no tengo una respuesta para darte porque no soy cura, solamente puedo hacer el intento de acompañarte. Podría, si te estuviera cerca, darte un abrazo. No tengo otra cosa. Porque estos es lo que se llama, son misterios. Cuando alguna vez en mi familia tocó algo parecido con un chico, también aparecía esta pregunta. Y son reales misterios. Si uno lo mira como lo conversábamos con la persona a quien vos te referís, que se llama Juan Palopoli.
2: Pero por favor, no piense que lo dije burlonamente.
0: No, está bien, ya está superado ese momento. Lo que te quiero decir es, lo que Juan decía, que perdió a su hijo, una familia exitosa y lo perdió, es que él lo miró con los ojos de la fe. Y claramente es un momento de prueba de tu fe. Pero si uno quiere mirar en el espejo lo que te pasa, esto tan doloroso, lo quiere mirar y se pregunta cómo Dios lo permite, bueno, Jesús fue ninguneado, abofeteado, calumniado, perseguido y tuvo la peor muerte, que es una muerte en cruz. Y era el Hijo de Dios. Yo no te pretendo conformar ni consolar, porque te digo, no tengo argumentos para darte una respuesta de esa. Lo que sí por ahí te puedo sugerir es que busques a alguien que espiritualmente te pueda ayudar a tratar de asimilar esto, que es muy difícil. Yo no te pediría nada, porque hay que vivirlo para sentirlo, y lo estás viviendo vos, y quiero ser respetuoso de eso.
2: Sí,
0: entonces
2: sí.
0: No tengo una respuesta para darte. Sí puedo decirte, mirá, pasó con el mismísimo Hijo de Dios.
2: Sí.
0: O podría decirte, ¿por qué le puede pasar a otra persona y no a vos, o a mí, o a cualquiera? Pero todo eso no conforma, no apaga el dolor. Entonces, yo diría, porque soy conocedor de mis límites, No sé qué decirte. Te daría un abrazo si estuvieras acá. Y haría silencio y te daría un abrazo. Sí te sugiero esto, de buscar a alguien de la religión que fuere. O, mira, hay un buen centro que se llama Brahma Kumaris, que ayuda a las personas en situaciones de este tipo. Es un lugar donde podés ir gratuitamente. Acá en la calle Arenales, en el centro de la ciudad.
2: Sí.
0: O podés establecer un contacto con ellos a través de internet. Y por ahí ellos tienen alguna respuesta que yo no te sé dar. O también te puedo recomendar que leas este libro, El Dedo de Dios.
2: Sí.
0: Y por ahí encontrás alguna respuesta que quepa lo que vos sentís. Porque lo que vos sentís, ante una situación parecida, otro lo puede sentir de otra manera. Entonces, más que escucharte, más que decirte que si te tuviera acá te daría un abrazo, más que un silencio de amor y de respeto, no tengo otra cosa para...
2: ¿Sabes una cosa, señor Jorge? Yo soy una persona mayor, crié 3 hijos, mi hermano, gracias a Dios, puede hacerse el tratamiento, porque con tantos problemas que hay con la salud y con oncología en especial, pero yo sabe que siento, y sin ser egoísta, por favor no lo tome así, yo estoy enojada, yo estoy como, no sé, como con bronca, y yo no sé... No puedo poner en palabras este sentimiento que yo tengo, porque es muy duro, muy, muy duro. Y mi madre, que era una, como ella decía, una gallega bajada del barco y venida de Galicia, decía que hay dogmas de fe.
0: Sí.
2: y que uno tiene que creer.
0: Claro.
2: ¿No? Y yo la tengo muy presente, aunque mi madre falleció hace mucho tiempo y yo soy una señora de 60 años, pero que yo no lo acepto. Ese es mi problema, que yo no acepto que mi hermano esté pasando por esta situación. Mm. Y uno dice, la puta madre, perdón, señor.
0: No, está bien, no tienes nada.
2: Pero uno dice, la puta madre, tanta gente hay que yo no se lo deseo a nadie, ¿no? Y justo a él, que uno cuando se lleva bien con su familia y con sus hermanos, digamos que somos los mejores entre nosotros, ¿no? Entre la familia. ¿Y por qué justo a él? ¿Por qué tiene que pasar este dolor y todo este sufrimiento si hay un Dios al cual, dentro de la forma que pudimos, que nos han criado y demás, siempre hemos respetado, siempre hemos tratado de hacer las cosas bien? Y el que hace las cosas mal, no pasa nada.
0: No sabemos si no pasa nada, no sabemos. Pero ¿sabés qué? No tenés que pedir perdón por nada. Y esa bronca que sentís tiene alguna razón de ser. Lo que sí quiero decirte, como dejarte una semillita para que germine cuando vos lo desees, que esa bronca no te va a permitir aceptar lo que es. Y vas a tener que aceptarlo para poder seguir adelante, porque es lo que a tu hermano le gustaría. Y no tengo nada más que para decirte, excepto que deseo, le pido a Dios en este momento que sane a tu hermano, que los protege y los bendiga a ustedes, que les permita seguir adelante a ustedes, y que aquí estoy para cuando necesites desahogarte.
2: ¿Mm? Yo, señor Jorge, quiero agradecerle por su tiempo, porque...
0: No tenés nada que agradecer, nada.
2: Toda mi familia está en otra ciudad, yo soy la que viajo, voy y vengo, etcétera, con amor, con cariño y con todo lo que uno tiene que hacer por sus seres queridos. Uno puede acompañar, porque el cuero lo pone él, pero yo quiero agradecerle porque pude expresarle a alguien... Y lamento que sea usted el enojo y la bronca que yo tengo adentro mío.
0: No lamente nada.
2: Sin mala onda, señor, usted me comprende, ¿no?
0: Totalmente. No tiene nada que explicar. Y estoy para eso. Le mando un gran abrazo.
2: Gracias.
0: Y que Dios la bendiga.
2: Gracias, señor Jorge.
0: Adiós.
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0: Bueno, hasta aquí hemos llegado. Muchas gracias a Carlos Raúl Villagra, que ha escrito La generación de la resistencia, un libro realmente muy bien documentado.
1: Que no es esta, te digo. Que no, no es esta la generación.
0: Así que... No. Evidentemente no. Carlos Raúl Villagra, que perteneció desde muy joven a la resistencia peronista, fue miembro fundador de la Juventud Peronista, y bueno, perseguido por la militancia política, y aquí ha desarrollado toda su actividad gremial y ha escrito este libro. Bien, en estos tiempos donde falta resistencia, La generación de la resistencia, de Carlos Raúl Villagra, ensayo es de GES. Bueno,
2: y gracias a Catalina Dlugi, sí. Los oyentes, Lucas de la Ciudad de Buenos Aires y Leonardo de Giovanni, se van a ver la película Amos del Universo, He-Man.
1: Pero pará, ¿estuvo Catalina hoy? ¿Me la perdí? ¿Hoy
0: sí.
1: Justo?
0: Ahora hoy es jueves.
1: Cosa que hacer a la mañana, me la perdí.
0: Jueves.
1: Ya mismo jueves, la recomendación, les pido por favor. Bueno, no puedo vivir.
0: Buenas...
1: Igual tengo pendiente lo del...
0: Método Escalón. El
1: Método Escalón.
0: Y Rafa.
1: Sí, empiezo hoy.
0: Y Rafa,
1: una película muy buena ayer y empiezo hoy.
0: Y ve Rafa también,
1: Rafa.
0: Hablamos hoy... Sí.
1: ¿Qué es?
0: La vida documentada del Rafa Nadal. Impresionante, hablamos hoy con Tony.
3: Ese es el documental.
0: Sí,
1: no,
0: es
1: no.
0: El documental.
1: Sí, el documental
0: del
1: año. Mucho Nadal.
0: Bueno,
1: va a tener que ser
0: velo
1: muy
0: desde el punto de vista humano.
1: ¿Es interesante?
0: No,
1: ¿sabes cuál es el mejor libro, hablando de tenis, el mejor libro que yo he leído en mi vida?
3: Open.
1: Open.
3: Sí.
1: La vida de Andrea Gassi.
3: Es muy parecida.
1: Tremendo.

0: drama de la vida de Nadal.
1: Lo dije ayer.
0: Sí. Con el libro.
2: Igual no me vengan ahora con que los archimillonarios exitosos tenistas en el fondo la pasan como el orto. Porque,
0: no, no, hay que mirarlo. Hay que mirarlo
3: y, no te míralo. Anticipes.
2: Igual la cara de Nadal. La cara le ha pasado factura, ¿no?
3: Sufrimiento. Sí. Una vida de sufrimiento.
2: Pelado, hecho pelo.
3: Una vida de sufrimiento.
1: El coraje del pibe.
3: Vea ficción.
0: Míralo y después lo
2: ¿dónde discutimos. ¿Dónde está? ¿Qué plataforma?
3: Vean ficción, chicos. Dejen de ver documentales. Vean ficción. Sí. No, la vida de la gente que ya conocen, chicos. Vean gente.
0: No, no, la parte que no conocen.
3: Sueñen que les cuenten cuentos, chicos. Dejen que les cuenten cuentos.
2: Termina una de ficción, Rodri, que está buena por lo que plantea. Plantea el día de mañana, juez de inteligencia artificial.
3: ¿Cómo
2: te
3: juzga ya
2: una inteligencia artificial?
3: Pero no es ahora.
0: Hace poco
3: ya
0: vino un hombre.
2: No está mal.
0: Ingeniero. Vino un hombre ingeniero que maneja un Uber ahora y nos habló con el gato durante un rato largo sobre su proyecto, su idea de que los jueces sean inteligencia artificial. Surrealista por completo, pero alguna
2: es surrealista.
0: Cosa
2: la película se llama Sin Piedad. Véanla porque es muy loca. Porque al mismo tiempo que te permite la inteligencia artificial, te maneja también la investigación, te permite acceso a todo.
0: Sí.
2: Puedes entrarle a todos los celulares, a todas las cámaras, a todo esto, en un mundo más avanzado, y te garantiza una investigación tremenda. Muy loco todo.
1: Bueno, sí, hoy es el día
3: gracias,
1: del queso, gato.
3: Dugan.
2: Uy, qué gran día.
3: No, perdón, gracias Pablo Ladaga por tus colaboraciones, gracias.
1: No me diste bola, es el día del queso, gato.
2: Gran día el día del queso.
1: Pablo.
4: Amo el queso.
2: Fundamental en la vida del mundo.
1: Mira, Rodrigo, cómo se emocionó.
3: No, me cambió el día, no sabés. No salgo de acá, soy otro cuando salgo de acá, ya soy el mismo que entró. Bueno, que vamos a la presentación.
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2: Bien, Rodrigo.
3: Hola, chiquis.
7: Bienvenido a todos.
3: ¿Cómo anda, Pablito? Gato,
4: ¿cómo andamos?
3: Muy bien. Quiero mandar un beso para empezar a mi padre. Ustedes saben que mi padre vive en la ciudad de Florianópolis, en el Brasil, con su esposa Mónica.
2: ¿En qué zona?
3: En la zona es un barrio que se llama, bueno, cerca de
2: el
3: barrio Santa Mónica, donde está el shopping principal ahí en la zona.
2: Ah, en el centro.
3: En el centro. Bueno, un barrio muy lindo de casitas preciosas. Han vivido en la playa muchos años. Mis hermanos viven en la playa.
4: Amamos a tu papá, cosas que hacen en redes.
3: Papá ya tomó el orín de la mañana hoy, ya temprano. No, sí, ya tomó. El primero.
2: Orinoterapia.
3: Sí, el primero de la mañana. Como el programa que hacía Dad.
2: Sí, pero sí. Tenía otro
4: tono.
3: Sí, lo hace. Lo pasa cuando viene a casa, se trae el vaso.
2: ¡No!
3: Y yo a veces me confundo.
2: Un whiskycito. No era whisky.
3: Pero bueno, y a mi madre, Charo, que nos escucha también en Manzanares, en Pilar. Mamá también está firme, mis dos
2: ¿En
3: padres.
2: ¿En la comunidad hippie de Manzanares?
3: Sí, ellos son su propia comunidad hippie, ellos.
4: En sí mismos.
3: No es con otros de afuera. No. Cuando éramos chicos nosotros con mis hermanos, sí, eran comunidades enormes, ¿verdad? Ustedes saben que se ponían dos hippies a hacer dedo en la ruta, y cuando el auto paraba, subíamos 45.
2: Sí,
3: o sea,
2: claro.
3: Era parte de todo aquello.
4: Claro.
3: Pero bueno, les mando un
4: beso a Charo, que es una hermosa.
3: Mamá. Mis viejos, la verdad que son lo más. Bueno, quería dedicarles este pase de hoy. ¿Saben que
7: ¿Por ayer... algo especial?
3: No, porque los quiero.
7: Ah, muy bien.
4: Nunca tiene que haber algo especial.
3: No, porque los quiero.
4: Total.
3: Básicamente, ayer el diario Clarín se enteró, y el mundo parece haberse enterado, que Gran Hermano es el peor Gran Hermano de la historia.
2: Pero a mí me impactó, porque yo lo destaqué. En la tapa de Clarín, hicieron mierda a Gran Hermano.
3: Sí, y hay una nota de Silvina Lamazares que dice el peor Gran Hermano de la historia.
7: Bueno, no está tan errado de la
2: realidad. No, es correcto.
3: No, no,
7: en esta está correcto.
3: Esta vez Clarín no miente.
2: Pará, y le echan la culpa a Santiago del Moro.
3: Pero sí es el responsable.
7: Es
3: el principal responsable.
2: Lo dejan al conductor meter mano en...
3: Y acá lo
2: deja. Eso está bien, los conductores tienen que meter mano.
3: No, los conductores depende hasta cierto punto, sobre todo en un reality.
2: En un formato que ya está.
3: En un formato. Si vos tenés un programa abierto de interés general, bueno, mete mano donde quieras, pero donde hay reglas, igual no sé si, tal vez esto me quiera hacer el profundo y no amerite tanto, pero es un poco el reflejo del país, un país sin reglas. Gran Hermano.
2: Pero
3: es,
2: coincido plenamente.
3: Es un espejo de lo que somos hoy como pero sociedad.
2: Hoy es anárquico.
3: ¿Por qué? Mira, ¿por qué hoy Gran Hermano es más anárquico que nunca? Porque estamos en un país más anárquico que nunca.
7: Mira, sin hacer
2: la política
7: nada.
2: Está entrando en anarquía hoy.
7: Bueno,
2: con los

0: tres o cuatro escándalos que vos comentaste hoy, la política hoy es un quilombo, bueno, están todos preocupados, están todos estresados, hay un nivel de locura total, bueno, es todo que no sabés qué corno va a pasar mañana.
1: Simplemente dije yo, en forma muy humilde, que pego pantallazos para ver esto, porque uno tiene que estar viendo y todo, pero al principio, con el elenco inicial anárquico de ese Gran Hermano que no se entendía nada para este año, yo dije, está reflejando la realidad de este país, en este momento no nos asustemos de nada.
2: Claro, es exactamente...
1: Por eso es inviable, no se puede ver, no se puede ver.
2: En un país sin ley...
0: De verdad es lo que dicen todos,
1: no se puede ver.
2: En un país sin ley, un programa sin ley... Hoy por hoy, otra cosa...
1: Rompió todas las normas, tenés razón, Rodrigo.
2: Otra cosa que se...
1: Buena síntesis,
2: es que creo que es el reflejo. Mira, otra cosa que pasa en la calle, que uno, los que manejamos lo vemos todo el tiempo y como que lo hemos naturalizado. La cantidad de autos que circulan sin patente.
1: Sin patente.
2: Es una boludez, si querés lo que te quiero decir.
0: No
2: es una boludez, pero ponele que ¿por qué caigo en eso? Porque no es natural y no es al mismo tiempo, no es casualidad que en un país sin ley no tengas auto. La gente se dé el lujo de sacarle la patente al auto
1: y que
2: nadie le haga nada.
1: Los que tienen el número o una letra tachada para que no los agarre el radar.
0: Y lo que va a pasar ahora, que mucha gente festeja equivocadamente.
1: La BTV.
0: Esto de la BTV, que se le haga el tallercito de acá a la vuelta.
2: Y bueno.
0: Es la muerte. Porque después cuando te atropellan porque el auto está mal y demás, ¿a quién le vas a ir a reclamar?
2: Lo que digo es, son señales de un país sin ley.
1: Es verdad, está muy bien.
0: Eso es lo que ha generado
2: Entonces haces lo que querés, porque esto de tapar la patente, ponle que fue un truco de toda la vida para que no te agarre el radar, pero ya sacarle directamente, circular
3: sin la patente puesta.
2: Bueno, es reflejo de eso. Y Gran Hermano también lo es. Ayer...
1: ¿Y por qué crees que Clarín ha hecho eso? Del Moro no está en una de las radios.
2: Sí, Del Moro es estrella del grupo
0: Clarín. Pero es la competencia de Canal 13.
1: Pero está en una de las radios. Está en una de las radios.
3: Del grupo.
2: Sí, del grupo. Debe haber una bronca bárbara.
3: Es una de las figuras centrales de la historia.
0: Bueno, el otro día recordábamos con Iván Velasco cuando Tinelli fue destrozado por el... Luis María Hermida en el segmento de espectáculos de Clarín.
2: Porque Clarín se corta
1: solo.
0: Fue a hablar... con el número uno de Clarín, Marcelo Tinelli, para quejarse. Uh-huh. Y el tipo lo mandó a hablar con el director de ese
1: yo te voy a decir
0: espectáculo,
1: algo.
0: Como corresponde.
1: Te voy a contar una infidencia. 23 años ahí. Muchos y muchas venían y me decían, ¿vos sos amigo de Marcelo Tinelli? ¿Vas al Bailando? ¿A ese grasa? ¿A eso tan espantoso? Importantes,
0: no lo querían, no lo
1: después, ¿qué pasó? Cuando el rating, ¿qué dijeron? Lo traen para acá y lo contrataron.
0: Sí, claro.
2: Lo mismo que decían
1: otro
2: que
1: no.
0: Pero después lo mataron. Estaba en Canal 13, debuta en Canal 13, y lo mata el suplente.
1: Lo mismo decían, las cosas que decían de la Nata.
2: Bueno, claro. Y las cosas
1: importantes.
2: Que Clarín,
1: y después que terminaron, lo necesitaron a la Nata para hacer la campaña política.
0: Sí, perdón. Si Clarín le boicoteó a Página 12 la publicidad, el perfil, a Página 12 lo quiso hundir. Y después...
2: Y la Nata, las cosas que decía Clarín, chicos.
1: Bueno,
2: no solamente
1: también,
2: Clarín de la Nata, la Nata
1: también,
2: de Clarín.
1: También,
2: y después,
1: memoria activa, memoria activa.
2: El hecho concreto...
0: No tengas tanta memoria, gato.
1: Sí,
0: esa cosa mejor olvidar.
2: El hecho de con Gran Hermano
1: a
2: es
1: vos
2: que...
1: no te conviene.
0: A vos tampoco.
1: No, yo sí.
2: Bueno,
1: yo clarísimo.
2: Pim pong. ¡Estoy acá! ¡No me estás viendo! La
1: yo
2: puta
1: no
2: madre.
1: Tengo de nada que arrepentirme.
2: Bueno, escuchen una cosa. Todos tenemos muertos en el placar.
0: No, y además, yo fomento el cambio. Me parece sano el cambio. Digo, acá tenés
1: esas cosas del grupo.
0: Pero es que son negocios también lo del grupo.
1: Ya sé que
0: es una empresa.
1: Negocio, pero...
0: Clarín, ¿qué cree que haga?
2: Lo que no, lo que sucede con Gran Hermano en el caso de Clarín, cuando quiere se corta solo y cuando quiere se sube a la ola. En este caso, por algún motivo, sobre todo para posicionar a Pergolini, hay que pegarle a Gran Hermano, como en su momento se le pegó a Tinelli.
1: Bueno,
2: para que, y en el caso de Tinelli, para que en todo caso cambie el rumbo. Estaba en el Mundial de Alemania, le iba muy mal y ahí empieza la historia del Bailando por un Sueño, que duró 20 años en la tele con altísimo rating. En el caso de Gran Hermano, de todas maneras, las voces son unánimes. ¿Por qué Del Moro es el culpable en gran parte del fracaso del formato? Porque como es un exitoso, es un tipo muy exitoso, sobre todo en radio, y el programa de televisión también tiene un buen rating, el más visto, aunque no son los ratings de antes, o de la edición anterior, o de ediciones pasadas, hay un cisantiaguismo porque... como a quién le va a tocar el cura del Moro, que es el número uno de la televisión y de la radio. Y ahí es donde se pierde el foco de decirle a alguien, mira, esto está bien, esto está mal, por acá no vayas. Un tipo que desde el primer día no entiende el formato, que le pasa data a los participantes, que los caga pedos, que los humilla, que los felpudea, que no, los boludea, aparte, lo y que aparte noto, hace lo que él quiere.
1: Exacto.
0: Yo como lo realmente no, pero...
1: Mira, estás brillante hoy.
2: Necesitaba, ¿sabes?
1: Porque aparte, no, venís, antes que Clarín, ustedes lo vienen diciendo.
2: Yo el 5
0: de... primero que, pero que habló que mal de Gran Hermano,
2: el 5 de abril publiqué cómo se arruinó el formato, claro, de Gran Hermano. Y ayer se enteraron por Clarín. Hola, chicos.
1: No, lo que yo siento de lo que vos decís que es interesante, hay dos cuestiones. Él, por un lado, es él, no empatiza con la casa. Y son dos estamentos totalmente diferentes.
0: Está mal eso.
1: Dos estamentos
0: eso
1: diferentes.
0: Es de mal conductor.
1: Él está como metido, nervioso, todo el programa nervioso, porque está con el minuto a minuto. No, él no sabe qué decir, no reacciona muchas veces.
2: No, y él tiene un gran problema, que él es el host. Y él viene de hacer programas, digamos, en la radio, reparte muy bien el juego, y entonces tiene un equipo que lo luce. Después ha hecho cosas grabadas, que en todo caso, como Masterchef, editados, somos todos buenos, como siempre decimos.
0: Pintado.
2: Pero bueno, y aparte y editado. Y a la hora de hacer tele en vivo, Intratables era un programa que tenía una dinámica también, donde él lo único que hacía era decir habla vos, habla vos, habla vos. En cambio, él acá está expuesto con una cucaracha y con un formato que no entiende, que no lo termina de entender, no, que no termina, le entra en la cabeza, y donde mete la pata permanentemente, y además quiere lucirse él más que el formato. Y hay programas que son formato dependientes o conductor dependientes. Quiero decir, vos tenés programas que, no importa quién lo conduzcan, son un éxito igual, Gran Hermano, Masterchef, porque el formato le gana al conductor, o programas donde el conductor le gana al formato, Barassi, por ejemplo, Guido Casca, el conductor le gana al formato, con su personalidad, con su estilo. Rial, en su momento, hizo el mejor Gran Hermano, sin duda, y ayer explicó...
0: Pero empatizó las dos cosas, Rial.
1: La casa.
0: Hacer bien su laburo.
2: Bueno, porque el tipo hacía
0: pero
2: show.
0: Pero centrar el tema en la casa.
2: Y porque aparte creaba climas, cosa que el Moro se la llevó a marzo, climas. Sí. Vamos a escuchar a Rial explicando qué pasa con los votos en Gran Hermano.
3: Quiero decir que se manipula todo. En
4: sí, como bailando por un sueño.
3: El tema es así. Yo les voy a contar cómo hacíamos nosotros. ¿Cómo hacía yo?
4: Estamos develando uno de los secretos.
3: Le saco la nariz al payaso, no hay drama. Cuando se vota, obviamente hay un tiempo para votar. Vos como producción sabés quién te rinde y quién no te rinde.
4: Claro, vos ves el rating, quién garpa y quién no.
3: Y vos ves que te fue ahí por ahí a placa, te fue uno que te rinde mucho y puede irse. Y arrancá la votación y el que vos querés que se quede se está yendo. Entonces, ¿qué hacíamos nosotros? ¿Qué hacía yo? Alargaba o acortaba el tiempo de la votación.
4: Claro, no es que era una trampa tan...
3: No había trampa.
4: Claro, estiraba...
3: Claro, cortar los tiempos de votación. Los votos que entraban eran reales.
4: Entonces los votos, digamos, es para ganar guita, básicamente, porque pues, es un programa de televisión. No, claro, pero...
3: Televisión, claro.
4: Es un programa de televisión, claro.
3: Claro. Sí, y después también, todo el mundo dice, ¿quién quiere ganar, hermano, que gane? Una vez que entraron, no te importa quién gana.
2: Igual Rial acá hace hincapié en el tema de los votos. El problema de este Gran Hermano no es los votos en sí mismo, por quién sale y quién se va. El tema es que la gente vota, pone mucha guita para sacar a alguien, porque es el gancho del juego, y después los vuelven a hacer entrar, porque le rinden. Entonces es una truchada, pero de pocas veces vista, porque yo te pongo un montón
0: para
2: de...
0: Para eso, trabajalo para que la gente
2: entonces,
0: no lo eche.
2: Claro, porque si yo te pongo un montón de guita para que vos te vayas, y después vos me lo haces entrar de vuelta, yo, público, que soy... ¡Un boludo!
5: Sí.
2: ¡Un boludo!
0: A ver, el show, si está bien armado, grande. Si está bien armado el show... Vos creas tus propios villanos y tus propios
2: héroes. Está bien, en la edición lo haces.
0: Con eso, en la edición. Pero acá no lo están haciendo, evidentemente. Porque
2: siquiera.
0: Si después la gente lo echa y era un tipo que vos no querías que echaran, lo manejaste
2: aparte,
0: mal.
2: Aparte, el hecho de romper todas las reglas, que es lo que habla un poco la nota de Clarín, esto que hablábamos de un país sin reglas, un programa sin reglas. El Gran Hermano es un formato de 3 meses, 12 participantes / 16, que se van eliminando uno por semana, no vuelven a entrar... Y se acabó la joda. Lo que pasa es que en Argentina, que arruinamos formatos porque los costos no dan y hay que estirarlos hasta el hartazgo, entran, salen, entran 25, creo que entraron 25, 28 y ahora hay 23.
5: Y mixtura de...
2: Pasaron 100 días y están todos los mismos. Y mezclar a la bomba tucumana con Janina Sili, con un streamer, con un influencer, con Andrea del Boca, que ahora es celíaca. No sabemos nada.
1: No, y además parece en un momento...
5: Y no famosos, ¿no?
1: Parece en un momento un Gran Hermano de los artistas.
2: Sí,
1: o de
2: el Gran Hermano.
1: Porque ahora entró Alejandra Magluf.
2: Muchos lo comparan,
1: para ver si le pueden dar...
2: Muchos lo comparan con un formato que llamó el Hotel de los Famosos, que fue un formato bastante trucho, que era grabado y donde entraban todos a la vez.
0: En Brasil, donde se han hecho no sé cuántos Gran Hermanos...
2: Uno por año.
0: Que, por eso,
2: nunca
0: más
2: paró.
0: Que acá, nunca cambiaron el formato.
2: Es que no se cambia el formato. Porque aparte
0: nunca
2: del Moro,
0: famoso con no famoso. Siempre Moro, fue estricto y un éxito.
2: Del Moro cada vez que miente, le miente a la gente, le dice, no, porque en el mundo se hace así, dice él. Claro. Anda a comprobar lo que en el mundo se hace así. Eso él lo dice para justificar todo. En el mundo, esto pasa en el GH del mundo. O sea, mañana le pegan un martillazo uno en la cabeza y dice, ah, se hace. Esto se hace en Australia. Claro. Pero andás a comprobarlo, hijo de su madre.
1: No, no, pero además es, no tenés ninguna figura atractiva o algo con algún interés como para mí.
2: Y otra cosa es la repetición del formato. El éxito de Gran Hermano 2022, que fue el primero de esta generación, que ya van cuatro, es que la generación nueva de pibes y pibas no lo conocían porque hacía 10 años que no se hacía. Es un formato que vos tenés que hacer cada 10 años. Acá en la Argentina, por cómo se quema todo. Acá. ¿Entendés? No lo bancás una vez por año. Entonces, después te se vas con el número y haces cuatro, y bueno, el cuarto te sale como el ojete. Ya el tercero fue malísimo.
1: Sí, yo creo que va a ser el último año.
2: Nunca se sabe con esta gente.
0: Eso para mí lo están matando.
1: Sí, lo que, ¿sabés lo único que le falta? Que yo el otro día lo dije al aire acá. Lo único que le falta, tiene que entrar un periodista.
2: Sí, ¿quién podría ser?
1: Y hay que empezar.
2: ¿Y Pablo?
1: No, Pablo dice que es el próximo conductor. Él se ofreció para ser el próximo conductor.
2: No puedes seguir armando formatos.
0: Cuatro años de éxito. Cuatro años de éxito.
2: No podés seguir armando formatos. Te pido, por favor.
0: Creo que es el Duro de Domar más largo de todos los Duro de Domar. Sí, larguísimo,
2: larguísimo.
1: ¿Sabes por qué?
0: ¿Por qué?
1: Porque antes no está tienen que poner a esa
2: hora. No, porque antes está Minuto Uno, que te deja buen número. No van a empezar.
0: Estamos chicaneando. Te digo la verdad, cuatro años de éxito. Bueno, sí. Igual pueden cuestionarme, no hay problema.
2: No, así sabes que sos grosso. Los dos. Escuchen una cosa, sepan esto.
0: ¿Se siente el olor de lo que traje o no?
2: No, vamos a contar esto.
1: Podemos, eso lo tenés que dar vuelta. Tienen que embeber.
2: Vamos a mostrar. El querido Pablo ha traído acá para el olor a culo que hay acá en el
1: estudio.
2: ¡No! ¡No! Porque está un poco...
0: Para perfumar. Para
2: humedad, mucha humedad.
0: Para darle sofisticación.
2: Mucha humedad.
1: Eso es una indirecta para todos los compañeros del programa de Pablo Dugan.
0: No, si él llega cuando están ustedes.
1: Todos,
2: Yo
1: desinfecto el gato todas las mañanas.
2: El gato desinfecta.
1: Desinfecto todo.
2: Un aromatizador.
4: Sí, suave.
2: No está
1: es
2: mal.
1: Una indirecta para todos los compañeros. Chicos, las compañeras
0: de Pablo. No sé si es lo suficientemente fuerte.
2: Es un espacio cerrado. Es un espacio cerrado, sin ventanas. Claro. Que no está, como es invierno, no podemos prender el aire acondicionado, una ventilación, algo. El aire se envicia. Está viciado. Entonces, pasan los minutos, las horas. Van pasando los equipos aquí, traen sus abrigos,
0: sus cuerpos,
2: sus humedades. Entonces,
0: humedades no tantas.
2: Cada uno trae sus humedades y bueno, esto merece un aromatizador.
4: Dejan sus secreciones.
2: Mañana.
0: Sus secreciones, sí.
2: Les quiero decir esto, es importante. Mañana a las 21 vengan a verme al Paseo de la Plaza.
1: ¿Y todo esto?
2: ¿Y qué? ¿Querés más?
1: ¿Hoy viniste a criticar a Gran Hermano?
2: ¿Quieres más? Tengo más.
1: ¿Hoy viniste a criticar a Gran Hermano? Tengo más.
0: Poné un poquito del aire, gato, si se puede.
2: Me van a desafiar. Tengo más. Un matemático.
4: Sí,
1: ya lo contamos.
4: Rodrigo.
1: ¿Qué? Alemán.
2: Ya. ¿Qué cosa?
1: ¿El alemán del mundial?
2: No, déjame avanzar. Por favor, no me
0: subestimes. Yo no me enteré de
2: Un matemático le pidió a su novia.
1: Perdón, ya que estamos muy disperso. Un matemático alemán que hizo todos los pronósticos de los mundiales.
0: Claro.
1: Dice que gana la Copa del Mundo Países Bajos.
4: Y que Argentina queda en cuartos.
1: Llega a los cuartos.
0: Países Bajos perdió ayer con Argelia.
1: Y que Argentina nos saca Portugal.
2: Uf, ese matemático. Es como el Pulpo Paul.
4: Claro.
2: Bueno, acá un matemático, en este caso que les voy a contar, le pidió a su novia que se ponga en ángulo de 90 grados para tener sexo. No, chicos, es verdad. Le pidió la novia, el matemático, que se ponga en 90 grados para tener sexo. Claro. Porque, bueno, el tipo le tira la pasión ángulo de su métier. Entonces, ¿cómo sería el sexo según la cada profesión? Les voy a decir antes de irme. Un carpintero te dice, vamos a serruchar mi vida.
0: Sí.
2: Te encola y te atornilla.
0: Sí.
2: Un científico del CONICET te revisa la rana 6 días antes de ponerte.
0: Claro.
2: Un almacenero te da sexo de fiado.
4: Claro.
2: Te corta el fiambre en feta gorda.
4: No.
2: Y después lo pagás en especias. Un taxista te mete fichas para convencerte de acostarse. Un geólogo te dibuja cada parte del cuerpo con un fibrón antes de ponerla. No. Te hace ver la lava del volcán y te lleva a ver el hoyo.
4: Ay.
2: Un dentista te mete el torno, te remueve la corona y te deja haciendo buches.
0: Claro.
2: Un electricista entra en corto, te la pone y te la saca, te la pone y te la saca, te la pone y te la saca. un marinero te entra por proa y por popa, ¿no es cierto?
5: Epa, ese bravo.
2: Un médico clínico te dice, abra la boca, saque la lengua y diga 33, pero en ese momento ya la tenés adentro.
5: ¡No!
2: Un veterinario te culea arriba de un caballo, como la porta solita en la novela Amor en Custodia. Te mete el perro, te gatea. Un funcionario público.
5: Oye, a ver.
2: Un funcionario público te dice que no tiene tiempo para tener sexo porque está armando la declaración jurada. Un filósofo te come el Platón, te remueve el Aristóteles y te deja Séneca. Un ingeniero se duerme antes de empezar porque se ha recostado en una reposera. Es inútil para eso.
5: ¡No!
2: ¿Le suena?
5: ¡Ingeniero!
2: Un oftalmólogo te entra por los ojos y solo Dios sabe por dónde te la saca.
1: ¡Opa!
2: Un policía ofrece su cachiporra, te deja preso de su sexo y te vigila la casita. Un plomero te ama abajo de la bacha de la cocina con el calzón a medio bajar mientras se le ve la raya del culo.
0: Claro.
2: Un cajero de supermercado te pasa valores y te vas en carrito. Un jardinero te poda la peluda.
5: Ay,
2: y un pediatra te sacude el sonajero.
1: Ahora sí, Rodrigo.
2: Querían, tuvieron.
1: Muy bien. Bueno,
2: nunca vengo desprovisto. Bien.
5: Y no dijiste un periodista.
2: Y un periodista, y con el micrófono te hace cualquier cosa. 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
1: Gracias, Rodrigo. Y se quedan con Pablo Dugan en la mañana de Radio 10.
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0: Buenos días, Argentina. Bienvenidos, señoras y señores. Aquí estamos listos para arrancar Todo es Posible por Radio 10 hasta la una del mediodía con toda la información en un país complicadísimo. Está todo complicado, todo enrevesado. Todo el mundo está nervioso. Yo no sé si son los últimos estertores de la política antes de que entre todo en depresión por el Mundial. Vamos a ver qué pasa. Nosotros empezamos a calentar motores. Ayer hubo novedades del fútbol que nos pueden poner en algún grado de preocupación. Lo vamos a charlar hoy con el señor Julián Cianamea, que está porque no está Diego Arbili. Pero bueno, tenemos mucho por delante, así que bienvenidos a todos. A las 10 y 20 minutos le damos la entrada, los buenos días a Rosario Ayerdi. Bienvenida, Rosario. ¿Cómo le va?
1: ¿Cómo le va, Pablo Dugan? ¿Bien?
0: Muy bien. ¿Y

0: ¿Qué pinta hoy, eh?
1: Bueno.
0: ¿Te viniste con todo?
2: Decí la verdad, Rosa.
1: Común y corriente.
0: Me levanté.
1: Tengo cambio de look. Si la gente quiere opinar, opina. Si me quieren destrozar, me destrozo.
0: Lo que pasa
1: es
0: que, claro, no se ve que estás con pantalón de traje abajo.
1: No, es un pantalón
0: Vos venís
1: más
0: con
1: formal.
0: Jean acá a la
1: bueno,
0: radio, por eso.
1: Que hoy vienen las redes sociales a hacer no sé qué cosa. Probablemente se haya suspendido y me hicieron venir así al pedo.
2: Por eso,
1: pero bueno,
2: te arreglas.
1: Suele pasar.
0: Claro, no, muy bien el,
1: pero bueno,
0: el lucazo.
1: Me pidieron, ayer me acusaron de mal entrazado y despeinado.
0: Sí, tenías una remera rosa vieja y vieja además. O sea,
1: no, nueva, sí, nueva. Tengo la
0: rosa
1: tengo,
0: viejo y vieja.
1: Tengo el papel, la factura, sí, para demostrarlo.
0: Sí. Pero bueno, vamos a la actualidad política, porque ayer vimos una foto. La que estaba en la foto, una de las que estaba en la foto era Karina Milei. La otra que no se veía tanto.
1: No se sabe.
0: Que no se sabe. Bueno, por el pelo, uno dice era Patricia Bullrich, porque la pusieron de espalda.
1: Dicen que ayer los voceros de ambos los volvieron locos a los periodistas. Había un nerviosismo ayer de locos.
0: Bueno,
1: ¿qué pasaba?
0: Y lo que fue en el Senado, después te voy a contar, porque hubo una reunión de bloque a la tardecita, en donde hubo gritos de senadores. Después te voy a poner quién.
1: ¡Qué lindo!
0: Y te voy a decir quiénes son las voces carinistas, porque Karina se sacó la foto protocolar. Pero en la reunión de bloque habló una persona que es casi como si hablara Karina y le dijo de todo a Patricia Bullrich. Y te voy a contar.
1: Bueno, esto no termina bien, muchachos.
0: ¿Quién se puso del lado de Patricia Bullrich?
1: Me encanta, porque esto es muy jorobado lo que está pasando. Ayer quisieron arreglarlo con una foto. No. Ojalá el mundo se arreglara con una foto. No se arregla con una foto. Che, último momento. Entiendo que esto lo está contando el diario La Nación. Yo, la verdad, no lo había visto antes. Murió José Sanfilippo, lamentablemente.
3: Tenía 91 años.
1: ¿Murió sí. Sanfilippo?
3: Murió José Sanfilippo.
1: Ahora, hace rato, esta mañana.
3: Esta
1: madrugada.
3: Mañana, sí.
1: Ah, mirá vos, pobre. Bueno, Sanfilippo, tan polémico, por supuesto. Pero bueno, justo a poquitos días de iniciado el Mundial, murió uno de los grandes goleadores. Después, como polemista del fútbol y demás, se pueden decir muchas cosas de Sanfilippo. Pero fue un gran jugador.
3: Uno de los grandes recuerdos que queda es esa pelea, esa discusión con Goicochea después del 5-1 contra Colombia.
1: En el programa de Neustadt.
3: En el programa de Neustadt, sí.
1: No, flaco, vos tenés que levantarte de acá.
3: Eso lo hizo ir a Bilardo, que estaba mirando el programa en vivo,
1: Bilardo,
3: levantarse,
1: o sea, fue
3: pedirse
1: tremendo.
3: Un taxi e irse hasta allá para encararlo.
1: Sanfilippo lo destrozó a... A Goicochea, ¿no? Lo acusó de haber cometido un montón de errores.
3: Garrote.
1: Claro, porque fue uno de los peores mundiales, porque la Argentina estuvo a punto de no clasificar.
3: Claro, fue en la previa del Mundial del 94, que claro. Contra Colombia una selección espectacular, con Valderrama, Rincón,
1: nos metieron cinco.
3: Nos ganaron 5-1 en la cancha de River, y después de ese partido, bueno, en el programa de televisión se encontraron, y bueno, Sanfilippo lo destrozó a Goico, bueno... El doctor Bilardo que
1: lo
3: estaba
1: veo mirando... a Goico cada tanto. Voy a ver si...
3: Goico.
1: Supongo que no va a sonreír por él. No creo. Estoy haciendo un chiste de humor negro, perdón. No debo. Dejémoslo ahí.
3: No lo entendí igual.
1: Y sí, quedó medio caliente.
3: Ok.
1: No sé, bien de humor
3: ahora
1: negro.
3: Sí.
1: Bien de humor negro. Dejémoslo ahí. Bueno, no, con nuestras condolencias a la familia de José Sanfilippo, que más allá de lo polemista que fue, y que a mí me gusta la gente polemista, te soy sincero, me gustan. Me gusta el quilombo, no lo pone.
0: Y
1: él armó un quilombo,
0: polemista.
1: Yo soy gran polemista, armó un quilombo en su momento Sanfilippo, fue tremendo. Bueno, lamentablemente hoy murió, 10 de la mañana, 24 minutos, Colo, bienvenida, ¿cómo va?
4: Muy bien, muy buenos días, malas noticias para los inquilinos. Estuve hablando con Gervasio Muñoz de Inquilinos Agrupados, porque, claro, uno se sorprende con el proyecto de ley que hoy va a tratar de tratar
1: contá
4: el Senado.
1: Contá cómo se llama para que la gente se ubique.
4: Sí, voy a
1: es un proyecto, entiendo, de inviolabilidad de la propiedad privada.
4: Es así, no me hagas repetir esa palabra porque no me sale rápidamente.
1: Sí.
4: El proyecto es para evitar que se viole la propiedad privada, para que quede bien claro.
1: Es un disparate porque ya la propiedad privada está garantizada por ley, es ridículo.
4: El Código Civil lo fija y lo establece. ¿Qué hacen? Cambian el Código Civil en un montón de cuestiones. Incluso, esto ya lo había dicho el gobierno, lo habían anunciado este año, Adorni en esa fatídica conferencia de prensa, que en vez de hablar de él le dijo, sos apenas periodista, había anunciado que iban a eliminar el tope de entregarle tierras, por ejemplo, a los extranjeros. En esta ley incluye todo eso, desde ahí, pero yo me voy a ir al tema inquilinos. Vamos a estar hablando de los inquilinos más vulnerables. ¿Qué hace la ley? ¿Los protege a los más vulnerables? No. Lo que habilita son los desalojos express. Y la ley era peor, por eso después te voy a contar qué logró al menos la negociación y los inquilinos con inquilinos agrupados.
1: Perfecto, y después yo te voy a contar, lo contó ayer el dueño de una fábrica, de una empresa de zapatillas, contó por qué la gente le cancela las compras para sacar un préstamo por izquierda.
3: El rulo. Yo el rulo no lo, de las cancelaciones.
1: No lo conocía. No lo conocía, lo cuenta el tipo. Tenemos miles de cancelaciones, no sé si miles, pero cientos de cancelaciones para que la gente se guarde la plata. Lo explico en dos palabras, vos corregime, Julián, a ver si está bien. Compro un par de zapatillas de 400 lucas en 12 cuotas, ¿ok? Cancelo después la compra, me devuelven las 400 lucas. Yo sigo teniendo que pagar las 12 cuotas. Me saqué un préstamo de 400 mil pesos en 12 cuotas.
4: No lo sabía eso. No lo sabía, Pablo.
3: Es el rulo de la compra en
4: no,
3: cuotas.
4: No, genial, ¿sí? Lo voy a averiguar. Lo voy a averiguar.
1: No, y yo lo voy a hacer. No.
3: No funciona con todos los productos, no funciona.
1: Esto hay que hacerlo
3: inmediatamente después de la compra.
1: ¿En una plataforma, con una tarjeta, cómo es?
3: No, tenés que hacer, no es para todos los productos, no es que vos agarrás y compras un electrodoméstico, cualquier producto.
1: Tenés que averiguar bien cómo funciona.
3: Sí, no funciona para todos los negocios, pero sí, lo comprás y lo tenés que cancelar dentro de la hora y pedir la devolución del dinero. Te devuelven el dinero y bueno,
4: vos pagás.
1: Pero vos quedás enganchado con las cuotas.
3: Sí, bueno, obvio.
1: Pero es mucho mejor crédito que cualquier afano de esos créditos que te están dando, ¿o
3: sí,
1: no?
3: Y si es una sin cuota interés. Sin interés, obviamente.
1: En 12 cuotas
3: pagás el
1: impuesto de sello, vas a pagar 400 lucas y te dan 400 lucas. No existe en el mercado de eso, chicos.
4: El costo financiero total es de 110, Pablo. 110 es lo más bajo cuando vos sacás un crédito en un año.
1: Acá sería un crédito a tasa cero. Yo no quiero avivar gente, pero esto lo contó en el dueño de una marca de Kyoshi, lo contó en un streaming, así que no estoy. Después lo van a escuchar de boca de él. Pero me voy rápido a Lola Cordero, que tiene una bomba atómica hoy que me dejó impresionado. Clase alta. Millonario, vieron que los quilombos con millonarios tienen como un gustito diferente, ¿no? Interesan más. Gran escándalo alrededor de Eduardo Constantini, señora. Epa. Lola Cordero, vi que lo puso entre sus temas.
5: Sí, sí.
1: Que yo no sabía qué había pasado, me enteré por vos, ¿eh? Sí. Y hoy se lo conté a Rodrigo Lucich que va a ser todo intruso con este tema.
5: ¿En serio?
1: Sí, te lo juro.
5: Muy bien. Teresa Constantini, una de las exmujeres de Eduardo Constantini, la primera mujer que tuvieron 5 hijos en común. Los que tengan a lo mejor un poquito más de edad se van a acordar. Ella es una gran guionista, productora, artista, muy, muy bien, digamos, posicionada en lo que sería el mundo intelectual y audiovisual. Pero además de todo eso, se llama Constantini. Parece ser que hace unos años el propio Eduardo quiso sacarle el apellido. No prosperó, lo dejó estar. Y parece ahora que la actual esposa, Elina, de Eduardo, le dijo, deberíamos activar esto. Esto es lo que se cuenta sotto voce.
1: Pará, ese como primer paso. El segundo paso le está pidiendo, lo que yo entiendo, le está pidiendo que anulen el matrimonio por iglesia.
5: Es el siguiente paso.
1: El matrimonio por iglesia fue así. 40 claro. años.
4: No, creo que no se puede.
1: Pero además, sí. En la iglesia, después hablamos si se puede
5: con
1: o no.
5: Con un poquito de plata se puede todo. Ese es el segundo.
1: El escándalo no es que se pueda o no, el escándalo es que te lo pidan, porque ellos además se casaron por iglesia, a los 25 años reafirmaron sus votos.
5: Las bodas de plata se celebraron. Claro. A lo que voy es, primero, la idea cuál es, o el subtexto, es no usen más mi apellido. Pero la realidad es que legalmente, vos cuando te casás, podés usar el apellido de tu pareja, pero una vez que te divorcias, lo tenés que dejar de usar.
1: Guarda. Generalmente. No, porque hay una salvedad. Si vos tenés hijos, la madre puede, si vino usando el apellido, decir, yo quiero seguir usando el mismo apellido de mis hijos.
5: Exactamente.
1: Y en ese caso hay que permitirlo.
5: Sí, pero la otra persona se puede negar. Luego lo ampliamos.
1: O sea, da para un quilombo, claro. Pero hay motivos buenos de los dos lados.
5: Los dos.
1: Ahora, es un escándalo porque tienen creo que tienen hasta bisnietos ya.
5: Sí, sí.
1: 5 hijos. Pasaron chiquicientos años porque la nueva se quiere casar por iglesia, te hace armar, no es el único caso que conozco, pero en este caso hay mucha guita, mucho igual con la que tiene Constantini. No, que la iglesia católica no la quiero destruir tan temprano, porque no, hoy no estoy, no he comulgado hoy todavía, así que no la quiero destruir, pero más tarde sí. 10:30, señores, noticias en Radio 10.
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7: 10:31 en todo el país. En Capital la temperatura 15 grados 3 décimas.
8: Expectativa por la sesión en el Senado.
7: Desde el Congreso amplía Gabriel Sanfilippo.
9: El presidente provisional de la Cámara Alta, el senador Bartolomé Abdala, dijo que no hay que poner la mirada en el pliego de la doctora Micheli, sino en los temas que hoy son parte de la agenda del Senado en la sesión que comenzará a partir de las 11 de la mañana. En cuanto a este pliego y a esta jueza, la sesión podría tratarse el próximo miércoles.
10: Respecto a la jueza Micheli, que en el día de hoy eso no está en el orden del día, no se va a tratar, motivo por el cual me parece que en el día de hoy no hay que... Hay que bajarle un poco las expectativas.
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8: Volvieron a dictar el secreto de sumario en la causa por el crimen de Agostina Vega.
7: Lo resolvió la Fiscalía de Instrucción 13 de Córdoba tras el nuevo allanamiento a la casa del acusado Claudio Barrelier y en virtud de las nuevas medidas de investigación ordenadas.
8: La morosidad de los préstamos a las familias volvió a subir en abril y marcó un nuevo récord.
7: Según datos del Centro de Deudores del Banco Central, la irregularidad en los hogares llegó al 12%, medio punto porcentual por encima de marzo.
8: Reiteramos, a los 91 años murió José Sanfilippo, uno de los grandes goleadores del fútbol argentino.
7: Fue el máximo artillero de la historia de San Lorenzo y jugó 2 mundiales con la selección argentina.
8: Una vez retirado, se convirtió en un polémico comentarista televisivo.
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11: Un motociclista resultó herido en Francisco Bailó al 3200 a la altura de Cuenca. Circular allí con precaución. Además, en avenida San Martín y 12 de octubre, choque de auto y moto, motociclista que también resulta herida. Allí, en este caso, se registra un incidente con un colectivo en Solís al 500, se tengan en cuenta a la altura de México, entre México y Venezuela, una frenada brusca de un colectivo de la línea 50, deja a una paciente, en este caso de 69 años, con algunas heridas. Choque de automoto ahora en Olazábal y Triunvirato, en Balbín y Pico también, allí cayó un motociclista al asfalto. Central de Tránsito 710, Cristian Romero.
7: Cielo ligeramente nublado en la ciudad de Buenos Aires, 15 grados 3 décimas a esta hora la temperatura, 84% la humedad.
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0: fuiste. Señores, 10 de la mañana, 37 minutos, Irene Córdoba, un aplauso para Irene Córdoba, le voy a pedir a todo el mundo, un aplauso para Irene Córdoba, está hoy acá con nosotros, háganla sentir bien porque viene a reemplazarla a Anita, sí. De Onda, paga para reemplazar a Anita, no es que le pagan para reemplazar, paga para reemplazar a Anita,
1: claro que
0: así
1: sí.
0: Así que eso vale, eso vale, Irene. Sí, sí, sí. ¿Cómo estamos?
1: Bien, bien, bien, con una mañana pesada, está frío, pero no tan frío, hay mucha humedad, nublado, bueno, en fin, lloviznas y demás. Para hoy se espera una máxima de 18 grados y algo de lloviznas, nublado.
0: Qué linda medalla de
1: San Benito.
0: De San Benito que tenés.
1: ¿Viste? Sí.
0: Yo usé mucho acompaña, tiempo el San Benito.
1: Sí. Siempre te
0: el escapulario.
1: Sí. El escapulario está por acá también.
0: Claro. Ese es el escapulario. El otro la medalla de San Benito.
1: Sí.
0: Muy bien, muy devota. Perdón si hablé mal de la Iglesia Católica, Irene, te pido mil disculpas.
1: Está todo ok, porque bueno, cuando hay que decirlo, hay que decirlo.
0: Bueno, ¿cómo va a estar el día entonces hoy?
1: Bueno, para hoy se espera cielo mayormente nublado y una máxima de 18 grados. Si querés saber si va a llover el resto de la semana, sí, va a llover en distintos días. Todavía no tenemos sol en el horizonte, hasta el miércoles de la semana próxima.
0: Bueno, perfecto, señora. Para comunicarse con nosotros,
1: nos mandan su mensaje por WhatsApp, como siempre, al 11-23-66-0710.
0: Bueno, todo el mundo enganchado con el tema de las zapatillas, así que vamos a poner el audio, porque si no la gente nos va a matar. Esta es la historia que contó el dueño de las zapatillas, Kyoji, que te va a tirar un montón de datos que son interesantes, pero la bomba es lo que cuenta al final. A ver.
2: Ventas de Mercado Libre. En tu caso, las ventas por Mercado Libre u otra plataforma, ¿cuánto representaba, cuánto representa y de qué manera suple esa caída de comercio físico?
3: Creo que en el gremio general, digamos, siempre está entre un 10 y un 15% que corresponde a la venta online. Sí, después de la pandemia quedó un piso alto y después va variando, pero fue cayendo. Ahora, la semana pasada tuvimos el famoso hot sale y demás. Sí se vendió bien, pero este fin de semana que pasó, que terminó el hot sale, fue prácticamente cero la venta. Se derrumbó. Algo que está pasando también, que a mí me llamó la atención, que lo veía en los reels, digamos, de las redes sociales, sí, que la gente está comprando en 12 cuotas, cancela para financiarse con la tarjeta. A mí el fin de semana me pasó con muchas ventas que me la compran en 12 cuotas, cancelan, porque la gente está así, es como se hace un préstamo, digamos.
2: A ver,
3: o sea,
2: pará, te hacen la compra, pero no te compran.
3: Claro, te hacen la compra, lo cancelan en 12 cuotas.
2: Claro.
3: Inmediatamente la cancelan y la plataforma le devuelve el dinero completo.
2: Eso lo hacen a través de la plataforma.
3: Claro, a través de la plataforma. A mí me parece la venta cancelada,
2: claro,
3: pero en 12 cuotas. Y tuve un montón de ventas con eso. O sea que la gente no está llegando a fin de mes y se está financiando hasta con esas cosas, ¿no? Es bastante grave lo que se ve. Y sobre todo en el gremio no levanta el...
0: Bueno, varias cosas, pero primero lo más fuerte. No existe el préstamo tasa cero. No existe que te den 400 lucas y vos devuelvas en 12 cuotas 400 lucas. Te dan 400 lucas y dependiendo del grado de delincuencia que maneja la gente, y las plataformas y los bancos y todo, perdón, hoy me peleo con todo el mundo, podés llegar a pagar desde 800 a 2 millones.
4: Totalmente.
0: O a 3 millones.
4: Algunas tasas
0: acá
4: son
0: no,
4: del 500%.
0: Con este curro, con esta trampita, vos sacás 400 y pagás 400 en 12 cuotas. Claro, que la gente es mucho más viva que el sistema, evidentemente.
5: Tenés que tener tarjeta de crédito, ¿no?
0: Es plataforma más tarjeta, porque...
5: Más billetera.
0: La tarjeta le devuelve, entiendo yo, le devuelve a la plataforma te lo devuelve a vos, pero la tarjeta te va a cobrar las 12 cuotas, por supuesto, ¿no es cierto? No sé, es increíble. A mí me pasó una vez, me pasó con unos pasajes, me devolvieron la guita y después terminé pagando las cuotas como... Pero eso fue sin querer. ¿Usted lo hizo ya?
4: No.
0: ¿Tiene
4: sabía.
0: Amigo que lo hacen? No sabía.
4: No, no, no.
0: Creo que no sabía nadie.
4: No, yo no lo sabía.
0: Pero la gente sí lo sabía.
4: Ya estoy averiguando con la billetera y con la empresa de
0: no,
4: las tarjetas.
0: No avives, claro.
4: No, pero
0: después lo van a cortar. Deja que la gente lo haga hoy, mañana, pasado, y después lo cortamos.
4: Ah, no averiguo nada.
0: Sí, sí, háganse los boludos.
4: No, digan, no les cuento nada.
0: Que no le cuente nada, no llame. ¡Che, te están currando la plata! No,
4: igual lo deben saber y hasta lo deben tener todo estimado.
0: No, están en este momento están...
4: Es
0: che, ¿por qué la gente cancela
6: tanto? Está cancelando tanta compra, claro.
0: Porque los están cagando, maestro. Pero ahí no pierde, el negocio no pierde.
4: No.
0: No pierde, no, pierde no. la venta, sí. pero no pierde el negocio. No. Porque vos le devolvés las zapatillas y nada, bueno, te nunca, devuelve la plata.
4: Nunca la llegó, ni siquiera enviar, porque claro, en una hora se
0: Bueno, sí, por supuesto, no la vende el tío. Se le cae la venta, está bien dicho, se
5: entiendo,
0: le cae la venta.
5: Entiendo que el que hace eso está muy justo y no le preocupa quedarse sin límite, pero es probable que te quedes sin límite en la tarjeta. Si eso es una preocupación, si vos haces esa movida, está tenés bien. Un límite bajo en la tarjeta,
0: pero
5: te vas
0: tenés
5: a
0: el cash. Comer el...
5: Ah,
0: es,
5: no, seguro.
0: Es para hacerte de un préstamo que si no, no tendrías.
4: No, pero eso es seguro.
0: Está bien, la tarjeta igual te financia, pero acá estás hablando de 400 lucas en 12 cuotas. No existe, no existe, ni es el mejor crédito que tenés hoy en el mundo. No es que uh-huh. es igual que si te lo prestaran, pero no te lo prestan. No, nadie, ni aunque seas el mejor pagador y que seas millonario, te prestan 400 lucas en 12 cuotas.
4: No, no, no existe, no existe.
0: A tasa cero.
4: Y además hoy hay un nivel de mora, hay un nivel de mora.
0: ¿Pero quién financia esto?
4: Y la tarjeta, ¿pero me dejan averiguarlo o no me dejan averiguarlo?
0: No, no lo averiguo. No, ¿qué decís,
6: Rosario? La plataforma, viste que la plataforma puede ser que se haga cargo también.
4: No, creo que es el
0: sistema
4: de pago.
0: No, no, es la tarjeta. Es la tarjeta.
4: Sí, yo quiero hablar con la... Me llevo muy bien... Si me dejan, pregunto. Como, pero
0: por yo decir... no entiendo por qué si vos compraste en 12 cuotas directamente no te dicen nada, no pagues nada, claro, y chao.
4: Cancelado.
0: Te devuelven la guita y te
4: cancelado.
0: Es raro eso,
5: pero
0: no,
5: es
0: no
5: raro.
0: Lo entiendo.
5: A mí, por ejemplo, en algunas
0: pero compras... pasó siempre así.
5: Claro, en algunas compras que he cancelado, me viene el consumo y abajo la cancelación claro. inmediata. 1-1, 1-1. En 12, los 12 meses viene 1-1, pero no me devolvieron la plata. Uh-huh. ¿Me entendés?
0: Pasa que
5: si compré algo en 12 cuotas, me viene 20.000 menos 20.000.
4: Voy a preguntar.
0: Pero así no fue. Yo te digo, por experiencia propia, no. Me dieron la guita y me siguieron cobrando. Y dije, bueno, me conviene. Total, qué sé yo. No sé, no está mal tampoco. Pero acá porque hay intermediación de la billetera.
5: De la billetera, claro.
0: ¿Entendés?
5: Ahí me parece que es...
0: Porque por ahí ya te hicieron el débito y no se puede dar de baja. No sé cómo es. Pero esto que dice el tipo es así.
7: Es que les tienen que cobrar también los ítems de balanza. Por eso te ponen 20, más 20, menos 20, más, para que cuadre anualmente, ¿será?
5: Bueno, la billetera...
0: No, pero yo estoy contando que te la siguen cobrando sí. las 12 cuotas, pero ya te devolvieron la guita, con lo cual...
7: Sí, no digo porque él dice que le aparecía
0: en
7: más
0: algún
7: 20,
0: caso puede
7: 20.
0: Pasar así, ¿eh? En algún caso puede pasar así que cuando va a vencer... Pero es ridículo, pero andás a ver la complejidad que significa que vos canceles y cómo los tipos lo pueden incorporar y qué sé yo. Entonces, bueno...
7: Que además hay un coste.
5: Obvio.
7: Porque vos la plata la diste.
5: Sí, sí, por eso, sí, en el límite. Eso te afecta a tu límite de crédito de la tarjeta.
0: No, es que lo que
5: ese
0: pasa es,
5: el costo.
0: Que no se anula la operación. Lo que se anula es la venta. Pero la operación de financiación
4: no se
0: sigue
4: anula.
0: En pie.
4: Claro.
0: Entonces,
4: por
0: en vez de financiarte las zapatillas,

0: Temperatura 85% la humedad.
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6: Hablamos un poquito de televisión, hablamos un poquito de escándalos, de todo un poco en esta tarde, Fernando, en Radio Díaz, porque, atención, la justicia italiana le ganó una compensación económica a Wanda Nara por parte de Icardi, y la justicia dijo que Wanda Nara gana más que su ex marido.
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0: Bueno, vamos a actualizar información que viene del Senado. ¿Qué pasó con el pliego de la jueza, Marcos?
1: Lo aprobaron, sí, no solo de la jueza, sino por supuesto de los pliegos de los demás jueces. A favor, 44 votos, en contra 18, una abstención, la de Bullrich, increíble, ¿no? Este se abstuvo, bueno, está bien, tiene cierta lógica. Ahora lo que habría que ver, entonces, es qué pasa con, porque hay una potestad del presidente de finalmente que decir que no sea jueza, pero el costo político, insisto, ahora será todo del presidente, ¿no? Este, obviamente podrían haberlo hecho distinto. Micheli tiene su pliego aprobado, por lo cual es jueza en ese tribunal, sí, ¿no?
0: Muy bien, bueno, está Martín Pareda allí en el Senado de la Nación. A ver qué nos suma de información. Martín, buenas tardes.
2: ¿Qué tal? Muy buenas tardes. Bueno, hace instantes entonces se acaba de aprobar el pliego de la senadora Verónica Micheli con el dato distintivo de la abstención de Patricia Bullrich. Hubo dos abstenciones. Patricia Bullrich, que hizo una intervención antes de la votación, que recibió 44 votos afirmativos, 18 negativos. Patricia Bullrich apeló nuevamente a su derecho a poder abstenerse de esta votación, junto con la senadora radical de Chaco, Verónica Schneider. Son las dos únicas abstenciones que hubo en esta votación. Reiteramos, 44 afirmativos, 18 negativos, se aprueba el pliego de la jueza federal Verónica Micheli. Se están votando por bloques, son 74 pliegos de jueces y fiscales, y reiteramos, Patricia Bullrich se abstuvo, apelando nuevamente a la presión de conciencia en esta votación que aprobó entonces el pliego y que continúa aprobando la mayoría de los pliegos que están aquí presentados, y una discusión que se habilitó con más de dos tercios, que es lo que se necesitaba precisamente para habilitar el debate luego de un cuarto intermedio.
1: Insólito, Fernando, Martín, que cuando vos mirás los votos en contra, son los votos del oficialismo. El presidente había presentado el pliego y ves, y son todos los votos del oficialismo los que están en contra.
2: Exactamente. Bueno, Patricia Bullrich dijo, la que me abstengo soy yo, libero al bloque que vote como le parezca. Esto fue, por supuesto, luego de un cuarto intermedio tenso, y ayer una reunión del bloque de la Libertad Avanza, el bloque de la Libertad Avanza aquí en el Senado, que según el dato que tenemos, hubo criterio dentro de esta reunión con mucha tensión. Pero bueno, finalmente este es el resultado entonces de esta situación tensa aquí dentro del bloque oficialista del Senado.
0: Bien, Martín, muchísimas gracias.
2: Hasta luego, Fernando.
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0: Bueno, mientras tanto, en las fábricas, en la industria, en la Argentina, todo continúa siendo cuesta abajo. Todo continúa siendo la resultante de una política que congela salarios, que no contiene a las pymes, que no contiene tampoco a las grandes empresas, que hizo una apertura indiscriminada de importaciones, que genera caída en nuestra producción, caída en la producción que también se exacerba por la caída de consumo, y les decía, y salarios que están congelados, otros a la baja y además que no se pagan. Hay una situación muy, muy preocupante en la fábrica de los lácteos Verónica. Seguramente la conocen, la marca. Es una marca muy conocida, de mucho consumo. Tiene 700 empleados aproximadamente y llevan 6 meses ya sin cobrar. 6 meses sin cobrar. Está allí en la provincia de Santa Fe, las tres plantas industriales que tiene Verónica. Estamos en comunicación con una de sus trabajadoras, que es Mariela Valtierri. Mariela, gracias por atendernos. Fernando Borroni te saluda. ¿Cómo estás?
5: Hola, todo bien.
0: Bueno, ¿cómo está la situación? Hace 6 meses que están sin cobrar sus salarios.
5: Sí, exactamente. Estamos peor que antes.
0: ¿Por qué?
5: En mi caso, bueno, y estamos peor que antes porque se corría el rumor de que se suponía que quizás vendían o alquilaban Suardi y Lehman y ellos se quedaban con Clason, que es la fábrica que está sobre la ruta 34, sobre la ruta nacional 34, cerca de Totoras, pero al final en la fiesta del sorgo en Suardi, el secretario de lechería de Santa Fe dijo que no habían llegado a ninguna negociación y seguía todo igual que antes.
0: Hay algunos sectores que habla de que hay una intención de vaciarla de parte de la familia que es dueña de la firma, ¿es así?
5: La familia Espiñeira es la dueña de la firma. Ajá. Ese es el rumor que se corre, el vaciamiento de la empresa. El tema que no entendemos cómo fue todo tan repentino de un momento a otro, porque nosotros hasta marzo del año pasado habíamos cobrado en dos cuotas o en tres, pero habíamos cobrado, pero ya en abril cobramos como en 55 cuotas, en mayo como en 60 cuotas y después ya perdimos la cuenta, porque había semanas que te daban algo, otras que no, y la última vez que nos depositaron algo fue... creo que el 8 de enero, o bueno, no recuerdo bien, entre el 8 y el 10 de enero, que fueron 57 mil pesos en dos partes. Y nunca más depositaron nada, nunca más cobramos nada. Qué y con vergüenza. El condimento, sí. Con el condimento que en marzo, abril y mayo mandaron carta de documento reduciendo la jornada laboral a 4 horas, reduciendo el salario también, por ende, lo mandó un abogado de ellos a la carta de documento, siendo que ellos no tienen concurso preventivo de crisis porque se presentaron dos veces en el concurso preventivo de crisis y creo que el Ministerio de Capital Humano se lo rechazó. No tienen concurso de acreedores, así que el sindicato lo rechazó, así que por ende no es legal lo que nos están haciendo.
0: Hola, María. Sí, te escucho, te escucho, decime.
5: No, aparte es que, es decir, a ver, es lo que todos mis compañeros y yo decimos. A ver, está bien que ellos no quieran invertir más en la parte láctea, quizás le reditúa más otros negocios, pero queremos saber qué va a pasar, si quieren cerrar, si quieren seguir, o de última, si quieren echarnos, que nos paguen lo que corresponde, y cada uno sigue su camino, pero no con la incertidumbre, que no nos dicen nada, que nadie te dice nada.
0: Eso te iba a preguntar, desde recursos humanos, desde las autoridades de la empresa, ¿qué respuesta le dan? ¿Qué argumento le dan?
5: Nada, nada, no emiten sonido, nada, nada. Todo lo que nosotros nos enteramos es todo por rumores y porque... por ejemplo, hay un grupo de mujeres que son de todos mis compañeros de Lehman, de la fábrica, al ver que los maridos estaban mal, algunos directamente mal anímicamente de no poder levantarse de la cama porque Lehman es algo muy chiquito y no tienen otra manera de sustentarse, no hay trabajo ahí. El que da trabajo es Verónica, en Suardi, Clason y Lehman, es Verónica la fuente principal de trabajo. Uh-huh. Y hay compañeros que estaban muy mal anímicamente, las mujeres decidieron armar un grupo de WhatsApp y mediante ese grupo de WhatsApp van informando. Y nos vamos enterando por eso. Yo tengo un compañero mío que también nos vamos comunicando, pero nosotros no tenemos respuesta, no nos dicen nada, ni los dueños, ni el jefe de personal. Teníamos un jefe de personal que era muy accesible, pero renunció, está trabajando en otro lado y quedó otra persona que hace poco que está y no tenemos trato con esa persona.
0: Uh-huh. O sea que no tienen ni la argumentación propia de lo que puede ser la caída del consumo, por ejemplo, que pero, es lo que algunos están esgrimiendo.
5: Yo estuve haciendo reposición y ventas, cobranzas. Te puedo decir que todo lo que se ponía en la góndola se vendía porque Verónica es una marca emblemática en Santa Fe, aparte de sinónimo de calidad.
0: Sí, claro.
5: Entonces, lo que poníamos a la venta se vendía. Pero bueno, las internas de la empresa la deben saber ellos solamente, pero realmente nosotros quedamos con una mano atrás y otra adelante, porque fue todo de un momento a otro, y todos teníamos, habíamos tomado compromiso, teníamos cosas, tengo compañeros que tienen hijos en edad escolar, hijos en la universidad.
0: Son 700 familias, concretamente.
5: 700 trabajadores, directa e indirectamente, y dentro del convenio y fuera del convenio.
0: Claro que sí. ¿Están pensando en tomar medidas de fuerza, alguna actividad concreta?
5: Medidas de fuerza no, porque la planta está paralizada, pero sí mañana hay una manifestación en el Ministerio de Trabajo de Rafaela, van a ir todos mis compañeros. Nosotros estamos en Rosario, se nos dificulta porque no tenemos el dinero para poder ir hasta allá porque tenemos 250 kilómetros para ir y para volver. Tenemos más o menos 100 mil pesos de nafta para ir y 100 para volver. Y acá en Rosario somos 10 los que quedamos a la deriva. Y nosotros dependíamos de la planta, de la sucursal de Alvear que cerró el año pasado y quedamos a la deriva.
0: Como ¿vos tenés familia? De Bulón. ¿Vos tenés familia, Mariela?
5: Yo tengo un hijo que tiene 30 años y que uh-huh. es enfermero.
0: Uh-huh. Bueno.
5: Trabaja, sí. Pero bueno, te imaginarás. Sí, claro. Sí, te imaginarás la situación de un enfermero.
0: Qué bárbaro.
5: Sí, bueno, licenciado, si Dios quiere.
0: Bueno, aunque sea que así sea para seguir peleándola. Mariela, a disposición, vamos a estar atentos porque seguramente... bueno, y el Ministerio de Trabajo, nada, ¿no? Pregunta estúpida la mía.
5: El Ministerio de Trabajo de Santa Fe habían hecho una reunión con ellos hace creo que un mes, que creo que estuvo en la reunión dos Espiñeira vía uh-huh, Zoom. Uh-huh. Creo que habían llegado más o menos a hablar de que quizás lo podían resolver de esa manera. Vendiendo una y alquilando otra, algo así fue, pero bueno, en la fiesta del sorgo nos enteramos por el secretario de lechería que todas las negociaciones se habían caído y que no volvía todo foja cero, todo a foja cero. Bien. La verdad que nosotros necesitamos saber qué es lo que van a hacer con nosotros, porque la mayoría tenemos un rango etario de 50 a 60 años. Hay compañeros que son tienen 30 o 40 años de antigüedad en la empresa, tenemos todos los años de aporte para jubilarnos y no tenemos la edad, no conseguimos trabajo. En mi caso he mandado más de 200 currículum y mi trabajo es que tengo 51 años. Pero nosotros dependemos de qué decisión tomen ellos, porque todos queremos seguir trabajando.
0: Pero claro.
5: Pero tampoco podemos estar con esta incertidumbre, porque, uh-huh. a ver, lamentablemente necesitamos nuestro sueldo para seguir viviendo, para uh-huh. seguir comiendo. Yo tengo compañeros que están mal anímicamente. En lo que es Lehmann hay un centro que está ayudándolo psicológicamente y se juntan todos los miércoles para hablar. Uh-huh. Porque esto no te aniquila solamente tu bolsillo, te aniquila mentalmente.
0: Uh-huh. Claro que sí. Mariela, gracias.
5: Evidentemente a nadie le importa nada. No, gracias a usted. Gracias a usted.
0: Mariela Valtierri, trabajadora de Lácteos Verónica. Para que se dé una idea, está fundada en 1923 esta fábrica. Pasó de procesar 700.000 litros de leche diarios en las mejores épocas de exportación a menos de 200.000 al día de hoy. Desde 1923, ¿cuándo está a punto de cerrar con Milei? 1923. Bien, esto sigue pasando, esto sigue pasando y es a lo largo y ancho del país.
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6: Bueno, Fernando, una noticia de último momento, estas noticias que no nos gustan dar, por supuesto, pero lamentablemente tenemos que informar que falleció Chunchuna Villafañe. Chunchuna es la madre de Juana Molina, quien uh-huh. se expresó en sus redes sociales. Queridos amigos, murió mi querida mamita. Era algo que esperaba y temía. Sucedió esta madrugada. Es un cóctel de sensaciones. Cuando volví a su casa y vi su cama vacía, me di cuenta de que la voy a extrañar mucho. Esa ausencia inmensa, ir a su casa a conversar, era algo que hacía muy a menudo y sería incapaz de recordar alguna de esas conversaciones que duraban horas. No sé de qué hablábamos. ¿Qué hablábamos mucho? Seguro. Creo que ahora quiero estar con mi hijita, bien juntitas las dos. Es un mensaje lleno de amor, por supuesto, por parte de Juana Molina para su madre, Chunchuna Villafañe, quien fue, por supuesto, una figura muy importante dentro del espectáculo nacional. Desde aquí, nuestros respetos a su familia.
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0: Muy bien, y el fútbol también tuvo hoy la partida de un gran jugador, ¿no?
7: Sí, de un ídolo, por ejemplo, de San Lorenzo de Almagro, de la historia de San Lorenzo de Almagro. Hablo de José Sanfilippo, un Sanfilippo que para los más jóvenes que no lo conocieron o que quizá conocieron sus frases televisivas cuando fue mucho más mediático, les contamos que puede ser tranquilamente un Martín Palermo de otras épocas que han visto, o... La verdad ya me cuesta buscarle una comparación a un delantero de hoy, porque la verdad que es un delantero de los que ya no hay desde hace rato. Sanfilippo, que nació el 4 de mayo de 1935, tenía 91 años. En San Lorenzo, 205 goles en 263 partidos, para que se den una idea. También jugó en Boca, llegó a jugar la final con el Santo de la Libertadores en el 63. ¿Pero saben por qué fue a Boca? Él tenía firmado un contrato en San Lorenzo, venía siendo goleador del equipo y del fútbol argentino. Firmó un contrato para que le paguen más todavía si salía goleador en ese torneo. Faltando 5 fechas, los dirigentes de San Lorenzo vieron que iba a ser el goleador otra vez del campeonato y como no le podían pagar, le dijeron los últimos 5 partidos no vas a jugar. Por bronca, obviamente, dejó plantado y se fue a jugar a Boca. Bueno, y obviamente jugó esa final. Jugó 2 mundiales para la selección argentina, en Suecia 58 y en Chile 62. En 2017, el Nene Sanfilippo fue precandidato a diputado nacional de la provincia de Buenos Aires por el Partido Renovador Federal. Y decía esto al aire, escuchá.
8: El que roba, garrote, garrote y garrote.
7: El que roba, garrote, garrote y garrote. Bueno, se hizo obviamente muy famoso también sus frases en diferentes programas. Pero en cuanto a lo futbolístico, ¿se acuerdan cuando en Tiempo Nuevo, fue el programa de Neustar? Era
6: de Bernardo Neustar, sí, es Tiempo Nuevo.
7: Está bien. Venía Argentina de ser goleado 5-0 con Colombia. Estaba ahí Goicochea, había una mesa armada bien futbolera, entre ellos estaba Nene Sanfilippo, y esto mirándolo a la cara a Goico le decía lo siguiente.
9: Usted, pibe, recibió en los 2 partidos contra Colombia 4 goles en el mismo lugar. Ellos siempre le amagaron a usted y usted se comió todos los amagos, pibe, en este partido. Como en otros partidos fue un fenómeno, le tengo que decir que usted se comió todos los amagos.
7: Bueno, obviamente lo hablábamos recién, ¿no, con Pato? Fueron críticas que no eran erróneas, pero obviamente en un momento así y al aire, recuerden que cayó desde su casa Carlos Salvador Bilardo ese día. Bilardo estaba viendo el partido, vio eso, agarró y desde Flores
0: Patamar se fue para esto
7: ahí.
0: También.
7: Claro, y el cruce con Diego fue en Tribuna Caliente, el equipo, el programa que conducía Fernando Niembro. Recuerden a Diego con Vinchita, el pelito medio mojado, musculosa.
6: Ojos y claros, ojos,
7: sí,
6: claros.
7: Ojos claros de todo, digo. Y esto dijo al aire. Ya.
10: Por supuesto, había que traerlo al programa y felicitarlo y hablarle y que cuente todo lo que hizo y trajeron
11: ¿y ahora?
10: Al piedra este, loco.
11: No, permíteme.
10: Yo seré piedra, pero vos sabés lo que sos.
11: No, pero lo injusto.
10: Vos no tenés vergüenza. Desde que terminé el programa, el señor me dijo que me tenía mucha bronca. Bueno, es recíproco, porque yo a él le tengo lástima, así que antes de que termine el programa, yo le quiero decir...
11: Lástima, vos sos mala persona.
10: Claro, sabes, bueno, lástima, para vos sos mala persona.
11: Un minuto, por favor.
10: No, lástima, sí. Creo que no se le tiene a nadie, maestro. Si vos le tenés bronca, le tenés lo que le pelearon. No le tenés bronca, pero lástima a nadie.
7: Bueno, la frase esa final de Diego estaba, primero, que Ruggeri tenía una pelea interminable con Sanfilippo. Esa época le decía, trajiste a esta piedra, Fernando, le decía a Niembro. El bambino Veira que le dijo, vos sos mala persona. Sanfilippo dijo, bueno, vos, yo te tengo lástima a vos, por todo lo que había sucedido. Y ahí saltó Diego y tiró esta frase emblemática. Como jugador, he hablado con mi viejo, mis abuelos, gente que lo ha visto jugar, te nombran a él, al gringo Escota, bueno, distintos delanteros de San Lorenzo, que te dicen que es de los mejores que han visto. Después, cuando se hizo más mediático, sin redes sociales, cada uno sacará sus conclusiones.
0: Muchísimas gracias, Mauro. No, sí, soy esa persona que cuando salió del mundo de lo que sabía hacer, se puso bravo. 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La editorial Futurock, la de los libros, es realmente extraordinaria. Me encanta, y a mí me encanta que todos los días puedo oler. No hay nada más rico, ¿no?, que el olor al libro.
12: ¿Según para qué?
6: No, a mí me gusta más el olor a guita.
0: Y el de...
6: Bueno, no, pero te lo digo bien.
12: Un amigo.
0: Sí. A mí me gusta, pero ¿por qué? Yo no lo siento.
7: Yo le perdí el olor ya.
13: Sí. Yo no sé lo que es un billete, chicos. Yo
0: a mí esto y la nafta me matan.
12: Sí.
13: Oh, ¿no? Qué rico el olor a nafta, lindo. Pero el de los libros.
12: El café también. Oh.
0: Migrante.
1: Zapatillas nuevas.
12: Café.
1: El olor de las zapatillas nuevas es lindo.
0: Ya,
12: Sí, el café es muy lindo también.
0: También.
12: Pan casero. Pan casero es muy lindo.
0: Pan casero también.
12: Pan casero.
7: La yerba mate.
12: Lo lleva al recuerdo.
0: Garrote. Migrantes. Crónica de los recién llegados.
12: Ah, migrantes. Migrantes.
0: Sí, ¿qué dije?
12: Pensé que se ve a la infusión, migrantes. Como claro. Que se sirvió un té, como migrantes.
0: Me está
12: que
0: diciendo era... la pronuncié mal.
12: No. Estoy...
0: Migrantes. Crónicas de los recién llegados, de Giselle Kleidermacher.
12: ¿El pianista?
0: No.
12: ¿La hermana?
0: No.
12: ¿no? El rey.
0: Giselle Kredemacher es licenciada en Sociología, es doctora en Ciencias Sociales de la Universidad de Buenos Aires, es investigadora de CONICET, del Instituto Gino Germani, es docente de posgrado de la Facultad de Ciencias Sociales, escribe en la revista Anfibia y Bordes, hizo un libro también en el 2024 sobre crónicas en África. 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Qué lindo. Muchísimas gracias. Título de Vanessa Petrillo para un ratito.
14: Te voy a contar el caso de una jueza que había sido destituida y seguramente te acordarás por darle un beso a un preso.
12: Sí.
14: ¿Te acordás?
0: Ah, ¿qué pasó?
12: La besa preso.
14: Bueno, recuperó su cargo esta jueza.
0: Está bien. ¿O no?
14: Había sido destituida, ¿eh?
0: Sí. Ahora lo vamos a debatir. Está bien, sí, ¿por qué no?
14: Ahora te cuento recuperó su cargo.
6: Lo que te quiero decir es que si fue una expresión más allá del cargo que tenía,
14: la habían echado.
6: Sí, está bien, pero si fue una expresión de amor, ¿quién es la justicia para juzgarla?
14: Pero es para debatir, la por jueza eso. Le había dado un beso a un preso que ella misma había juzgado.
0: ¿Y lo condenó?
6: ¿Lo juzgó bien?
0: ¿Y lo condenó?
14: Estaba condenado ya, tenía varias causas penales, condenados por delitos muy graves.
13: Se enamoró. Situación
14: muy graves.
6: ¿Cuál es la pena para enamorarte?
12: Raro.
13: Fue muy raro.
6: ¿Pero cuál es la pena? Está bien, es raro. ¿Cuál es la pena?
0: Bueno, dejó de ser jueza.
14: La echaron. Claro.
0: Yo no sé por qué una jueza no se puede enamorar.
6: Ahora vuelve, no le echaron nada.
14: Sí, la echaron y ahora recupera su cargo.
6: ¿Por qué?
14: Porque anularon ese jury de enjuiciamiento. Ahora te voy a contar
6: porque
14: bien.
6: Porque triunfó
14: qué
6: el amor.
14: No, no por el amor. ¿No?
6: ¿No? No, ay, yo estoy ilusionado en el amor.
13: ¿Ella sigue en pareja con el señor?
14: No, aparentemente no.
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6: Eso sí.
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16: Horas 16:30 en todo el país. En Buenos Aires el cielo está nublado, la temperatura 16 grados 3 décimas.
17: El Senado aprobó el pliego de la candidata a jueza que Milei rechazaba.
16: Amplía Martín Pared.
18: Finalmente el Pleno del Senado aprobó los pliegos de los 74 jueces y fiscales federales, incluido el de la fiscal federal Verónica Micheli. Sin embargo, la senadora Patricia Bullrich se abstuvo en la votación, no así la mayoría de su bloque que votó en contra. Sin embargo, el pliego de Micheli recibió 44 votos afirmativos y 18 en contra, además de las dos abstenciones, incluida la de Bullrich, que respecto así lo justificaba.
19: Mi voto en este pliego, tengo una objeción de conciencia, estoy íntimamente convencida que no se puede atribuir consecuencias disciplinarias a una persona por una relación familiar. Acá la evaluación que hace el Senado de la Nación es por los méritos, y estos méritos se han

0: de México, donde según su relato, al eliminar los exámenes se redujo la cantidad de accidentes de tránsito. Es una historia real, aseguró. Esto es real lo que te estoy contando.
1: Está chequeado.
0: Es real.
1: Está chequeado. Es real.